0: Es una hermosa canción vallenata que hace parte de nuestra programación Candela en esta noche de jueves o juernes. Como le quieran llamar, como le quieran decir.
1: Percho Castañeda está en Candela.
0: Aquí estamos acompañándoles, como siempre, a través de Candela, solo éxitos, la frecuencia más encendida, 95.1 FM, en esta noche que está bien chévere, bien bonita, un clima muy agradable en nuestra ciudad. A las 7 de la noche, 9 minutos, con todos ustedes que hacen parte de la gran familia Candela. Saludito para la gente que está en las farmacias, que nos sintonizan ahí todo el día. Y sigue la noche y siguen ahí conectados con nosotros. Para la gente de los establecimientos comerciales que todavía están abiertos y que también nos sintonizan, gracias por la sintonía. A la gente que está en el vehículo a esta hora, en el transporte público, el colectivo que se desplaza a otras poblaciones de la región, el taxi que está rodando por ahí por la ciudad de Cartago, por las diferentes calles, carreras y avenidas de nuestra ciudad. A los que van en el vehículo particular, a nuestros amigos muleros que a esta hora se desplazan también por las carreteras del Eje Cafetero y el Valle del Cauca. En fin, a todos saludo cordial. A la gente de las panaderías, un abrazo especial. Saluditos a la gente de la panadería en la 15, aquí muy cerquita a nosotros, a nuestros estudios. Saludos, Rosaura y toda la gente que labora allí. Saludito para Iván Soto, que también se reporta a esta hora de la noche. A ver qué nos dice Iván. De una vez manda mensajito de voz.
2: Buenos días, DJ, el que, hombre que te pone la nota. Buenas tardes, qué pena.
0: Buenas noches, DJ, ya, hermano.
2: Te pone la nota.
0: Y no soy DJ, no, Esteban, está más perdido, man.
2: En el descanso. Me pone mi hijo y yo del grupo Nietzsche. Habla de Soto. Y aquí con mi amigo Yeyar, en el trabajo. Y un saludo a la calle de los patos, patos, patos, porque soy muy pato.
0: Saludo, mi hermano, usted está pero perdido. Pero bueno, ahí está, trabajando a esta hora, ok, toda la gente que está trabajando a esta hora, un abrazo. A ver qué más tenemos por acá, hola.
3: Buenas noches, los conductores de Carroza Fúnebre, también lo escuchamos.
0: Eso, gracias por la sintonía, mi hermano. Tremendo trabajo, oiga, mis respetos, mis respetos. Saludito para Marcelita, que está fuera del país. Saludos desde Argentina. Saludos, Marcela, y a todos los colombianos que nos escuchan en otros lugares. Panamá, Chile, Argentina, Uruguay, Ecuador, Perú, Estados Unidos, México, Canadá, Europa, Australia, en fin. Regados por el mundo los colombianos y gracias por ser parte de la familia Candela. Bueno, muy bien, familia, son las 7:11 minutos, la música continúa, esto es Candela Solo Éxitos, yo soy Fercho acompañándoles hasta las 10 de la noche.
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0: un clásico de la salsa romántica. Y no se llama así.
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0: No se llama Déjame ser tu duende. Se llama Siempre. Con Luis del Toro, bonita canción, 7:30 minutos, la hora es cortesía de Mielter Tos. 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Presenta la hora, cambia el reloj, son las 7:31 minutos, 7:31.
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1: Tremenda versión a ritmo de vallenato con Ever Vargas, Cama y Mesa. Un éxito de Roberto Carlos, versión vallenato. Cambiamos de género y disfrutamos la música con aires rancheros. Gali Galeano, Me Bebí Tu Recuerdo. Salud, pues.
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Sabrosita canción para bailar, para gozar, para seguir disfrutando esta noche de jueves con Candela. Solo éxito. Se aproxima el fin de semana.

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0: La voz de Nelson Velázquez, Nelson Velázquez con Los Inquietos del Vallenato. Y este clásico que recordamos a esta hora de la noche con Candela 95 FM, solo éxitos. Noches Candela, para que también ayuden a programar la música a través de nuestro WhatsApp Candela hasta las 10 de la noche, 316-470-4083. Saludito para la gente que nos sintoniza en los establecimientos comerciales donde venden comidas rápidas. Gracias por la sintonía, que están ahí siempre conectados también con Candela mientras preparan los que laboran allí y disfrutan sus clientes de las deliciosas comidas rápidas, hamburguesas, salchipapas, choricitos, polcas, perros calientes, chuzos desgranados. No, un montón de cosas deliciosas. Saludos para todos. Por aquí tengo un mensajito de voz. Hola.
1: Sergio, muy buenas noches, Dios lo bendiga, qué alegría escucharlo. No, por aquí pues, escuchando esa música tan buena, que me perdí el candelómetro porque me tocó que salir, ya cuando llegué no, ya hacía rato se había acabado, ya se iba a caer la sintonía de locura. Pero bueno, aquí estoy escuchando esa música tan buena. Le deseo lo mejor de lo mejor en esta noche y como todos los santos días. Que Dios me lo bendiga.
0: Amén, mujer. Gracias. Saluditos. 8:11 Noches Candela, 316-470-4083. WhatsApp Candela para que nos ayuden a programar buenas canciones en esta noche de jueves.
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0: el 10 de enero del presente año. Lamentable. Y seguimos recordándolo con sus canciones, con su música popular, programada por nuestros oyentes. Candela 316-470-4083, WhatsApp Candela, si todavía no nos han agregado ahí a su lista de contactos, háganlo, por favor. Todos somos parte de la gran familia Candela. Ahora, si ustedes han enviado mensajes a nuestro WhatsApp y de pronto no les han agendado aquí, no han dado su nombre, su barrio, la población donde viven o donde nos escuchan, si desean que los agendemos y si están en sintonía a esta hora, con muchísimo gusto me dicen, vea, Fercho, agrégueme ahí a la lista de contactos, y de una aprovechamos esta noche de jueves y vamos agregando más personas para seguir creciendo. Gran familia Candela, conectadísima como siempre con la frecuencia más encendida, 95.1 FM, más oyentes a esta hora de la noche.
1: Buenas noches, Fercho. Domicilio, no me resignaré. Yo también hago parte de la familia Candela, en buena sintonía.
0: Listo, mi hermano. Ok, no me resignaré. Eso es del binomio de oro de América. Por acá, buenas noches. Reportando sintonías del barrio Carlos Olmes. Wilmer, excelente programación. Saludos, Wilmer. Siempre también sintonizado ahí con Candela desde Carlos Olmes. A toda la gente de Carlos Olmes, un saludo muy, muy, muy especial. Por ahí cerquita, Carlos Olmes, ¿qué barrios quedan? San Jerónimo, ¿no? Sí, San Jerónimo, creo. La Pradera, tal vez. La Cristina. Los Naranjos. Y en fin, para toda la gente de esa zona de la ciudad, gracias también por estar en contacto de Candela Solo Éxitos. 8:30 minutos, escuchas Candela.

0: A todos los que van en carretera a esta hora de la noche, sintonizados con Candela, un saludo muy especial.
1: Fercho, quería pedirle una canción, cuando pueda me la coloca, me hace el favor. Río Vadillo, de Claudia de Colombia. Muchas gracias.
0: Con muchísimo gusto, mujer. Gladys Caldas es su verdadero nombre. Una de las voces femeninas más importantes de la música romántica en nuestro país.

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0: ¿A quién les recuerda una canción como esta? Pensando en ti, ¿pensando en quién? A ritmo de salsa, estamos iniciando otra hora de música con Candela, la Sonora Ponceña. Pensando en ti. 9:04, 9:04 hasta las 10 de la noche. Les acompaño con las canciones que ustedes también programan, porque ustedes también son partícipes con la programación de Candela a través de nuestro WhatsApp 316-470-4083.
1: Percho, buenas noches. Para que me haga el favor y me coloque ahí Extraño tu amor, de Guayacán Orquesta. Yo también hago parte de la familia Candela.
0: Listo, mi hermano. Iniciamos a ritmo de salsa esta hora y la continuamos con Guayacán Orquesta, también a ritmo de salsa, por supuesto. Ustedes y nosotros juntos hacemos parte de la gran familia Candela.

0: 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En Candela, son las 9:30 de la noche.
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1: Un par de bellezas, Thalía y Nati Natasha, en esta canción a esta hora de la noche. Saludito para Luciano Granada, que nos reporta sintonía de la ciudad de Pereira. Gustavo Andrés Arango también en sintonía. Carolina Villas del Samán, María Noelia en Conquistadores, Wilmer Hurtado en el barrio Carlos Olmes, Mauricio Muñoz, Sandra en La Arboleda, entre otros oyentes que hacen parte de la familia Candela. Saludito para la gente de La Arenera, que este próximo sábado van a estar de celebración, aniversario del barrio, barrio La Arenera. A toda la gente que nos escucha en La Arenera, un saludo cordial. Y bueno, desde muy temprano, el próximo sábado estarán de celebración, alborada, papayera, competencias para niños y niñas, la Santa Misa, también habrá competencias para niños y adultos en horas de la tarde, después de las 2 de la tarde, verbena popular a las 7 de la noche. A toda la gente de La Arenera, un abrazo especial, qué chévere, celebrando ahí el cumpleaños del barrio, próximo sábado 10 de octubre. 9 de la noche, 35 minutos. Seguimos disfrutando la música de Candela, solo éxitos.
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1: Un clásico del vallenato con Los Embajadores. Para todos esos manes que se toman un traguito y empiezan a comportarse como extraños.

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1: 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Gracias por la sintonía a todos los que están por ahí conectadísimos con Candela 95.1 FM. Soy Fercho Castañeda, orgullosamente paisa y feliz de pertenecer a la familia Candela. Feliz y bendecida noche para todos. Nos escuchamos, si Dios lo permite, en una próxima oportunidad. Chao.
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0: 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En Candela, son las 11:30 de la noche.
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0: Adiós, pues.
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0: 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En Candela, es la 1:30 de la mañana.
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0: 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En Candela son las 3:30 de la mañana.
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0: 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En Candela, son las 5:30 de la mañana.
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1: Hola, buenos días.
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0: 6 de la mañana con 2 minutos, 6, 2 minutos. Hola, hola, hola, familia Candela, ¿qué tal? Buenos días, buenos días, buenos días, buenos días. Buenos días, amiguitos. ¿Cómo amanecieron? ¿Cómo está la familia Candela en este día, en este nuevo día? En este ya viernes, fin de semana con puente. Viene el fin de semana. Y la familia activa, la familia Candela activa. Desde casita, desde su sitio de trabajo. A ver dónde se encuentran, que nos van a reportar sintonía a través de 316-470-4083. 316-470-4083, la familia Candela. Ustedes dónde se encuentran, nos van a decir en notica de voz, mensaje de texto. Participando esta mañana ya del 9 del mes 10, 9 de octubre. Y a poco avanza este décimo mes del año, mes de los brujitos. Y por acá los saludamos a ustedes. Por acá nos dice María. Hola María, ¿qué tal? Buenos días. Mi familia Candela, Dios permita que el compañero ya se encuentre mucho mejor, don Duber. Que la luz, la bendición de Dios lo acompañe y hoy y durante este fin de semana. Gracias por tanta o tan buena energía, dice ella. Que pasen increíble. Yo también hago parte de la familia Candela. Un abrazo grandote, dice por acá María. Muchas gracias a María. Ya también lista, presta para iniciar este hermoso y maravilloso día. Adrianita Restrepo, hola, buenos días, mis locutores preferidos, que tengan un excelente y bendecido fin de semana, que Dios los bendiga siempre, nos dice Adrianita Restrepo. Luz Dari, hola, buenos días, desde Ciudadela de Los Ángeles, para saludar a mis locutores favoritos, mi familia Candela, que Dios me los bendiga y me les dé mucha salud, Dios los guarde por siempre. Feliz y bendecido día para todos ustedes, nos dice por acá Luz Dari. Janecita, hola, Janet. Janet Tamayo, que está desde el sector de la Arenera. Muy buenos días. John Jairito Torres, también sintonizado a esta hora. Marianelsi, ¿qué tal? ¿Cómo amaneciste? Muy buenos días. Señores de mi emisora preferida, que tengan un feliz fin de semana con mucha salud y muchos éxitos. Dios los bendiga infinitamente. Nos dice Marianelsi Gómez. Rosa, Rosa, tan maravillosa. Buenos días, señores Duber, Diego, María E. Que tengan un feliz fin de semana. Que Dios los bendiga y los proteja siempre. Amén, que así sea, Rosita. Natalia, que está desde el barrio Emmaús. Feliz y bendecido viernes, Dieguito y Duber y toda la familia Candela, que tengan un feliz fin de semana lleno de muchas bendiciones para todos, nos dice por acá Nata. Un abrazo para ti también, grande totote. Robert Tulio, como siempre, como todos los días, ahí desde Santa Ana. Julita, ya te vamos a escuchar por acá. Jairito también, al amigo Jesús, al ñoñito. A todos los oyentes de la familia que nos están reportando sintonía desde muy temprano. Nos dejan ahí el reporte de sintonía y conectaditos las 24 horas del día a nuestra estación radial. Don Duber de J. Tavares Manzano, ¿qué tal? Muy buenos días, bienvenido nuevamente, nos hizo mucha falta ayer.
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2: ¡Candela! Hola Diego, buen día, saludo para usted y para toda nuestra familia grandotota de los 95.1. Aquí estamos listos con una nueva jornada, otra entrega de No Me Diga Más. Cerrando esta semana, y ahí estamos ya en el 9 de octubre. Hoy estamos ya recorriendo el día 282 a 83 de cerrar este año 2026. Día Mundial del Correo, Día Europeo del Arte Rupestre, Día Mundial del Huevo. Mira, bolear huevo hoy queda miedo.
0: Uy.
2: Como el de ayuno.
0: Comer huevitos.
2: Periquitos.
0: Periquitos.
2: Periquito pimpín.
0: De esta manera está con los pericos y nada que trae. Yo ya trae el tomate. Falta la cebolla.
2: Falta la cebolla.
0: Y los huevos.
2: Llegó la espinaca también.
0: Ah, sí.
2: Mm.
0: Uy, por ahí vi una receta. Eso ahí.
2: Ayuda a la digestión también.
0: Colocaron así como en una pailita. Un pancito. Así como en cruz.
2: Y ah, sí, sí, sí.
0: ¿Sí la vio por ahí?
2: Sí, una tortilla.
0: Una tortilla, uy, sabrosita. Y estos días la hacemos, estos días hacemos la tortilla así. Y eso un poco de ingredientes se veía más buena.
2: Y póngase a ver más de esas recetas y verás que le aparecen mil.
0: Ah, sí, claro, hijo. Usted se queda por ahí, ¿cuántos? 10 segunditos viendo eso y le siguen apareciendo a usted ahí en su dispositivo móvil.
2: Bueno, Día Mundial del Huevo, a ver qué es lo que dice la historia del huevo, hombre. El segundo viernes de octubre se celebra el Día Mundial del Huevo.
0: ¿Primero fue la gallina o el huevo?
2: Todavía están los científicos y en la NASA tratando de descubrir cuántos pares son tres moscas, que si primero fue el huevo que la gallina o viceversa, que por dónde le meten el agua al coco, etcétera, etcétera. Este es un día tan peculiar que destacamos un alimento importante en nuestra dieta por las ventajas y beneficios que proporciona a la nutrición y la salud. Desde el año 1996, la Internacional EGG Comisión promovió la creación del Día Mundial del Huevo para recalcar la enorme importancia de este producto alimenticio para el organismo, dado su elevado y comprobado valor nutritivo. Eso en mucho tiempo se ha creído pues que es sinónimo de pobreza, ¿no? Otra vez huevo. Otra vez huevo y nada de carne.
0: Uno dice, así sea un arrocito con huevo, yo me como. Entonces hay como colocando el huevo por allá como algo así, no dándole la importancia que tiene el huevo.
2: Sí, sí, no, eso, y el desmeritando. Huevo
0: desmeritando, sí, señor.
2: Resulta que es supremamente importante y valioso. Ahora, digamos también, digo yo, no tengo base científica, digo yo, especulando un poquito, que no hay como el huevito campesino, digamos. Sale de allá, que usted ve que cae. Que usted ve cómo va rodando y ¡plum! Llegó allá la canastica. Se lo ve allá. No lo ve procesadito.
0: Las gallinas ponedoras, como dicen por ahí, las gallinas ponedoras.
2: Exactamente, y no procesado. Y no procesado. Que puede que tenga alguna diferencia, ¿no? Puede que tenga alguna diferencia. Ya mandé un video de qué, Jorge.
0: Y un,
2: ¿del huevo qué?
0: El huevo, seguramente.
2: Se tomó una foto al huevo y lo mandó.
0: A la gallina cuando estaba cacareteando, ya colocando el huevo y salen contentas ellas porque colocan el huevo. Ponen el huevo.
2: Día Mundial de los Jardines Botánicos. También tenemos este 9 de octubre. Ah, que ya viene el calor, que va a ser buen calor. No, eso ni sabemos. Eso ni sabemos porque están marcando todavía este fin de semana y la próxima semana. Con lluvias, cosas de locos como lo de ayer en Cali, lo de ayer en Jamundí, lo de ayer en Pereira, lo de ayer en tantas partes. En tantas partes. Andamos en la Semana Mundial del Espacio que va hasta este 10 de octubre. Mañana, a propósito, de una vez lo voy a cantar aquí porque ahí se nos olvida. Mañana a las 5:30 de la mañana comienza con la alborada la celebración de las fiestas aniversarias del barrio La Arenera. Ya aquí nos refrescaron la programación. Ana María

0: Duarte, presidenta, William Andrés Arango, secretario. A las 6 de la mañana, a las 5:30, la Alborada, a las 6 de la mañana, papayera, vea, al viejo estilo. A las 9 y desde las 9 hasta las 11, las competencias para niños y las niñas. A las 11, la Santa Misa, no ha de faltar la rezadita, será ahí en la caseta comunal. De 2 a 5 de la tarde, las competencias para niños y adultos. Y por la noche, a bolear quimba, la verbena popular. A tirar piso ahí, a tirar paso. Verbena popular, 7 de la noche, en el barrio La Arenera, para celebrar. Ve, voy a escribir aquí a la presidenta a ver cuántos años están celebrando. No lo veo. No veo cuántos octubres están celebrando ya el cumpleaños del barrio La Arenera. En el santoral, para que cerremos este saludo, Santa Sara, San Dionisio, San Aniceto. Es el santoral que tenemos para esta fecha. A todos muchísimas gracias, a quienes han preguntado por el estado de salud. Aquí vamos. Con el dolor, ahí va el dolor. Ahí va Zongo Zorongo el dolorcito mientras esperamos exámenes, valoraciones y demás a ver cómo seguimos de esta rodilla. Bueno, un rayo estuvo a punto de impactar una ambulancia aquí en el norte del departamento del Valle del Cauca. Este milagroso momento lo vivieron 4 personas, incluido el paciente que llevaban allí. Otro vendaval golpeó al Valle del Cauca, esta vez resultaron afectados municipios del sur. Hablamos de Yumbo hace 2 días, lo de ayer en Jamundí, en Cali y otras localidades cercanas, pero también en el eje cafetero, como en la ciudad de Pereira. Lluvias y fuertes vientos que causaron estragos, caída de árboles en Cali sobre un automóvil, creo que un jugador de fútbol iba allí, en el vehículo.
1: Sí, un jugador del Pereira.
0: Está fuera de peligro, no, sí. Pasó nada, ahora le toca poner a hacer reclamo ahí, a ver cómo va a ser la vuelta con ese carro. Carro modeludo, ¿no?
1: Sí, claro.
0: Se ve,
1: sí,
0: que es un carro modeludo.
1: Nicolás, ¿qué? Apellido del jugador del Deportivo Pereira, que iba en su vehículo. Nicolás
0: Escolar. Bueno, jugador del Pereira. En Villa Santana también un árbol, pero esta vez sobre una motocicleta. Parece que ahí no hubo persona lesionada en esa situación. Municipio caldense. A un obrero le cayó una pared y tuvieron que remitirlo a Manizales. Están haciendo labores. Intervención a una propiedad de un inmueble que resultó afectado por el terremoto y no se sabe si no tuvo la precaución, pero se produjo este incidente laboral. En un operativo de la policía cayó alias El Negro en el municipio de Dos Quebradas. ¿Qué haría El Negro? ¿Qué dejaría de hacer El Negro que le echaron mano? Nuevo hecho violento registrado en Río Sucio, reportaron las autoridades, eso en el departamento de Caldas. Una persona terminó lesionada tras un ataque con machete. Y así, en ese orden de ideas, traemos muchas informaciones para compartir con ustedes de acuerdo con lo sucedido en esta región. Bienvenidos.
1: Bueno, señor, ese pequeño adelanto de noticias que vamos a desarrollar más adelantico. La familia Candela. A través del 316-470-4083, por acá los vamos a saludar, los vamos a reportar sintonía a ustedes desde tempranito, que ahí están conectados a nuestro dial 95.1, La familia Candela. Vamos a tener igualmente más adelante un tema de un niño de Jacobo Marulanda, un gran guerrero que necesita del apoyo. Su señora madre, que reside por allá en el... Su señora madre, doña Marcela, sueña pues con verlo bien. Reside en Ulloa, en un corregimiento de Ulloa. Ahorita vamos a escuchar por acá un videíto. Y a tener el contacto con su señora madre para que nos hable de este proceso que está llevando con Jacobo, porque necesita de la ayuda de los colombianos, de los cartagüeños, de los nortevallecaucanos, para la recuperación de Jacobo. Por ahora los escuchamos a ustedes, a la familia Candela, que nos está reportando sintonía. Por acá está Martis, a quien saludamos. Buenos días, doña Marta.
2: Muy buenos días a toda mi familia Candela, ¿cómo amanecen? Un saludito para Diego, para

0: Uber y para María B. Y para mi hija Luisa Fernanda y doña Rosmira en el Alto Santander de Combia. Muchas bendiciones, que Dios los bendiga y los guarde siempre.
1: Bueno, señora, amén. Muchas gracias a ustedes también por ser parte de la familia Candela, por estar ahí conectaditos, por estar siempre con nosotros, los 95.1 y en www.candelaestereo.com. Hola, Julia, buenos días.
2: Hola, mi familia Candela, buenos días. ¿Cómo amanece mi familia Candela? Cordial saludos, locutores preferidos, María E. Desearles un día muy espectacular, lleno de muchas bendiciones. Yo también hago parte de la familia Candela, gracias.
1: Bueno, señora, muchas gracias a usted también por estar ahí. También con nosotros, con la familia 95.1, la familia Candela. 6:16, 6:16. Aquí avanzamos y no me diga más y vamos a conocer el estado del tiempo para el día de hoy, para este viernes, este fin de semana.
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1: A esta hora tenemos en la ciudad de Cartago la temperatura de 21 grados centígrados, 31 será la máxima, hoy sí vamos a tener un poquito más de calor como ayer, un poquitico más. Ayer que fue más, la temperatura sí estaba más fresca, hoy sí está más fuertecito. Pero eso sí, por acá nos muestra el gráfico del IDEAM de que en horas de la tarde, con un 65% después de las 3, 4 de la tarde, un 55% de probabilidad de precipitaciones a las 6 de la tarde, un 65% hacia la medianoche y un 45% al amanecer, es lo que muestra el gráfico del IDEAM de lluvias que se pueden presentar en el día de hoy. Pereira a esta hora con una temperatura de 20 grados centígrados, 28 será la máxima. La probabilidad de precipitaciones es de un 65% hacia las 3 de la tarde igualmente, 35% hacia las 6 de la tarde, un 75% hacia la medianoche, lo que muestra todas nuestras regiones de que va a llover el día de hoy y durante este fin de semana. Ya le vamos a decir el fin de semana cómo va a estar. Entonces la máxima hoy será de 27 en la ciudad de Pereira. Armenia a esta hora con 17 grados, 27 será la máxima. Y la probabilidad de precipitaciones también en horas de la tarde de un 65% en la capital del departamento de El Quindío. ¿Cómo va a estar Cartago el fin de semana? Por ejemplo, mañana sábado, el amanecer con lluvia, en la tarde con lluvia, muestra el gráfico del IDEAM. El domingo, sobre todo en la tarde, muestra lluviacitas el próximo domingo. Y el lunes festivo, uy, el lunes festivo está mostrando lluvia toda la tarde. Como para hacer arrunchaditos, como para celebrar el cumpleaños arrunchadito. Próximo lunes. La ciudad de Pereira igualmente muestra el fin de semana con alta probabilidad de precipitaciones, de lluvia, sábado, domingo y lunes festivo también. El lunes festivo está mostrando lluvia por toda parte.
4: Ojalá que en Pereira no, tengo que ir a Pereira.
1: ¿Cuándo?
4: El lunes.
1: Sí, festivo. ¿Va a celebrar el cumpleaños para allá, ok?
4: Sí, ahí con una radiografía.
1: Con una radiografía. 6:18 en la mañana, 6:18. Conocemos el resultado de las loterías, familia Candela. Resultado de las loterías, ya podemos ir a comprar la boleta, ¿ya está lista?
4: Sí, señor, desde ayer.
1: Desde ayer ya están listas ahí las boletas para que usted compre la suya, tenga la suya, no se quede entre los últimos. Para que nos ganemos una casa, una casota, el próximo 30 de diciembre. 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
1: Resultado de la lotería, sáquelo, desarrúguelo, estírelo, mírelo, familia Candela, porque ayer jugó Lotería de Bogotá y su resultado fue 85-65, Lotería de Bogotá. 85-65 para la Lotería de Bogotá, 85-65. Lotería del Quindío, 34-52 Quindío, 34-52. Lotería del Quindío, 34-52. El Chontico de la noche jueves, Chontico noche jueves, el que jugó a las 9:30 de la noche, 44-58. 44-58 fue el resultado del Chontico noche jueves. El Dorado de la Noche, 65-94, 65-94 el Dorado Noche. Cafeterito de la Noche, 70-10 el Cafeterito de la Noche. El resultado de la Culona Noche, 37-49.

0: El resultado de Culón anoche, 37-49. El Chontico noche, el que jugó a las 7 de la noche, 18-55. 18-55 el Chontico noche. Paisita de la noche, 71-09. Paisita noche. Dorado tarde, 18-88. 18-88 el Dorado tarde. Por acá la culona del día, 16-28. 16-28 la culona del día. Paisita día, 28-51. 28-51 paisita día, 28-51. Chontico, el Chontico del día, 71-32. 71-32 el Chontico, Chontico día. Cafeterito día, 97-83. 97-83 el Cafeterito día. Y el Dorado mañana, 0359. 0359 el Dorado mañana. Ahí están los resultados de las loterías. 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
1: Ya vamos a conocer el pico y placa que aplica el día de hoy, este viernes, en las diferentes ciudades. Pico y placa. Por acá, Glorita Alzate nos saluda, nos dice buenos días. Dios los bendiga, que tengan un feliz fin de semana, un excelente fin de semana. Aquí está Luz Marina, que también nos dice buenos días, familia Candela, Dieguito, ¿cómo está? Dios te bendiga siempre. Un saludo para todos ustedes allá y a los conductores de Transporte Villarrodas, a la 110, a la 200, a la 185, que están conectados a la familia Candela. Magda nos dice, familia Candela, para felicitar a mi esposo que está cumpliendo años hoy, lo está escuchando en este momento. Héctor Blandón, saludo para don Héctor Blandón, que hoy está de cumpleaños. Don Héctor, ahorita a las 8:30 de la mañana le vamos a cantar el Happy Birthday to you a don Héctor Blandón. Mil felicidades para don Héctor. Magda, que lo manda a felicitar por acá a su señora esposa. Y a las 8:30 de la mañana cantamos el Happy Birthday to you. De antemano le deseamos mil felicidades, un feliz día a don Héctor Blandón, parte de su señora esposa. Familia Candela, que tengan un buen día, dice por acá. Desde el rebaño, ahí está María González. María González está desde el sector del rebaño.

0: María Noelia del barrio Conquistadores dice por acá, buenos días, espero que hayan amanecido muy bien. Cuánto me alegra escucharlos, don Diego, don Duber. Dios los bendiga y los cuide y les dé mucha salud, mucha vida y salud, dice María Noelia del barrio Conquistadores. Don Duber, ¿cuál es el pico y placa hoy en las diferentes ciudades? ¿Perdón?
1: La restricción que hay de movilidad para los amigos que se mueven hacia la ciudad de Pereira ya comenzó a las 6 de la mañana para hoy viernes 8 y 9. 8 y 9, último dígito en los automóviles particulares. Y en el primer dígito de las motocicletas es la restricción, primer dígito. 8 y 9 en la ciudad de Pereira, pico y placa. En Armenias 3 y 4, 3 y 4 en la capital del Quindío. Santiago de Cali, Buenaventura. 7 y 8, 7 y 8 en la Sultana y el puerto sobre el Pacífico.
0: Muy bien, ahí está el pico y placa, familia Candela, para que ustedes pues estén muy, muy, muy conectaditos, muy atentos a nuestra estación radial de los Solo Éxito de los 95.1 y se enteren qué ha pasado, porque ya venimos con toda la información, con todo el entretenimiento, la musiquita, todo lo que tenemos para la familia Candela, que están desde muy temprano ahí activos, con nosotros, con la familia de los Solo Éxitos. 6 de la mañana con 26 minutos, 6:26 a propósito de éxitos, la musiquita que viene a continuación para que disfrutemos de este viernes, disfrutemos de este fin de semana que viene con el Puente de la Raza. Llega don Armando, don Hernán. Ahora pasamos a don Hernando. Don Hernán Hernández, corazón dispuesto. Yo tengo un corazón que está dispuesto a amar.

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1: Candela. 6:34 en la mañana, 6:34. Por acá seguimos saludando a los oyentes de la familia Candela, quienes nos envían la notica. Por acá
2: está Marta reportando sintonía de Santana. Sobre el tema del huevo, uy Dios, el huevo es bueno, nutritivo, pero...
1: ¿Pero qué?
2: Le digo a mi esposo, huevo al desayuno, uy, huevo al almuerzo,
1: uy,
2: huevo a la comida y uy, más huevo por la noche.
1: Uy.
2: No. Yo también hago parte de la familia Candela.
1: Oye, huevo a la comida y más huevo por la noche.
3: Yo le pregunté a la nutricionista no hace mucho. Me dijo, no hay problema, coma huevo todo el día y hasta por la noche. Digo, no hay problema. Y es en serio, no hay problema. O sea, el huevo no es malo. Y ese cuento de que es que el colesterol se le subió porque no hace sino comer huevo. No, me dijo, no. El problema es con lo que usted prepara los huevos.
1: Claro que sí. Y todos los alimentos que se preparan, es lo con lo que se preparan los alimentos, ¿no?
3: Trate de hacerlo con un aceite que sea distinto al aceite convencional. ¿Sí? Porque el tema no es el huevo. Esa proteína, no. El tema es cómo se prepara. Ahora, si en agüita, no hay problema. Revuelto, por ejemplo, en agüita. Pedí aceite o mantequilla. Un revueltico con agüita también queda bueno. También los que lo saben hacer. O cocidos, que inclusive dicen que tiene más valor todavía.
1: Pero es que ella come huevo todo el día y por la noche también.
3: Y por la noche también. Pues, señor, ¿cómo se alimenta, pues?
1: Ave María.
3: Todos los días.
1: Oiga, un amigo, los muchachos que van al gimnasio son así todos macancanes y todo eso.
3: Pero eso sí es musculatura o están inflados.

0: No, yo no sé. Yo
1: no le metan cosas raras a eso. Amigo, no le metan cosas raras.
0: Amigo, ahí. Oiga, un panal como para 3 días. Un panal de huevos como para 2 o 3 comidas. Y eso es huevo cocinado todo el tiempo. Eso es una cantidad de huevos ahí. Que es 4, 5, 6 huevos cocinados ahí en una sola sentada. Entonces, que es muy nutritivo para los que van por allá.
1: Me imagino que está supervisado también, ¿no? Consultadito, ¿no? Mm. Cositas que hay que consultar, ¿no? Es que porque todo el mundo lo hace, entonces.
0: Ah, sí, ¿para dónde va Vicente?
1: Hey, ¿para dónde va la gente, no?
0: ¿Para dónde va la gente?
1: Hay que consultar cuál es el tope también, ¿no? Qué bueno es culantro, pero no tanto.
0: Bueno, señor. Por acá, saludo para Daisy. Por acá nos saluda Daisy. Ya levanto a Julio, ya levanto a los hijos. A escuchar No Me Diga Más. También está Carlos Andrés Pescador. Buenos días. Hola, buenos días, Candela. Un saludo desde Belalcázar, Caldas. Bendiciones para todos ustedes. Carlos Andrés, muchas gracias. Carlos Andrés Pescador, ahí también sintonizado. Osvaldito, hola, buenos días, Osvaldo.
2: Muy buen día para toda mi familia Candela y mis locutores preferidos.
0: Muchas gracias, Osvaldito. Un abrazo, mi hermano. Ahí ya camelloso por allá. Escucha ya que está camelloso el muchacho. Wilson Salazar dice por acá, buenos días. Diego Duber, bendiciones para todos. No, que vamos a ver con otro equipo, hermano. Ah, eso no le gana a nadie. ¿Ah? Millonarios anoche que empató. Nacional que empató. No. Y Millonarios puede ir ganando y el minuto 90 y pedazo se dejó empatar al final. Adrianita Restrepo. Uy, mi Duber, qué felicidad volverlo a escuchar. Volver a escuchar esa voz. Uy, que tiene la voz de Don Duber, dice Adrianita. Uy, mi Duber, qué felicidad.
1: No, la verdad, Antier sí tenía mucho dolor y yo no. Ayer. No pude llegar, pero es que el dolor es constante. O sea, yo estoy aquí y botamos corriente y todo el cuento, pero ahí está el dolor. Entonces, esperando a ver qué van a descubrir los magos con los exámenes.
0: Los magos, los médicos.
1: Va desde junio esperando una cita que apenas se dio esta semana.
0: ¿Desde junio?
1: Sí.
0: Uy, no.
1: Con tutela e incidente de desacato a la tutela. Ahí sí salió. Ya cuando llegué, pues ya como que ha mejorado la cosa. Porque me iba a ir de cirugía. ¿Cuál? Y todo. Pero no, o sea, el dolor aquí está. Aquí está. Ahora me tocó venir en taxi. Ay. Pero aquí estamos para botar corriente. Mientras la garganta funcione, ahí vamos. Muchas gracias, Moradito, hombre, por el saludo, por el mensaje que me envió ahora y a todos quienes han estado, pues, preguntando. Pero de eso se trata. Aquí tenemos que poner una máscara, joven.
0: Hola, buenos días, familia Candela. Bendecido fin de semana. Qué bueno escuchar de nuevo a Don Duber, dice Doña Lucía por acá también. La tía Nora Constanza, feliz y bendecido día a mi familia Candela. Para preguntar cómo siguió mi sobrino Duber, espero que bien. ¿Usted cuál envió el
3: bien,
0: mensaje?
3: Bien, tía, bien.
0: Ah, es que lo envió a las 6:06 minutos. Lo envió a las 6:06 minutos de la mañana. Buenos días, mis queridos locutores. Feliz fin de semana. Paz, amor, salud, todos. Bienvenido, Don Duber, dice por acá. Doña Elizabeth, que está desde San Sebastián en España. Jesús, ¿cómo amaneció, Jesús?
4: Buenos días, Dieguito y Don Uber y la familia Candela, por acá reportando sintonía desde la Virginia Risaralda, full sintonía 24/7 con Candela, la mejor.
0: Gracias, mi hermano, un abrazo igualmente para ustedes que también hacen parte de la familia de los Solo Éxitos, la familia Candela. Alexander, el parcero que ya, yo creo que ya debe estar camelloso el muchacho.
5: Entonces, que pues, parceros, bien o qué, ¿no? Un saludito, pues, parcero, y hay un saludito de gratitud, de bacanería a Don Duber. Me alegra mucho que esté de nuevo, con las pilas puestas a darle, ¿sí o qué, Don Duber?
1: Sí, total.
5: Oiga, no, parceros, un chistecito solar. ahí bien bacaneado, pero ponga musiquita, pues, así de chiste bien bacaneado.
1: Internacional
5: del huevo. Ah. Había nada, un camionado de huevos, ponían por una carretera, hermano. Oiga, y se caen dos. ¿Y sabe qué le pasó a los otros? Ay, los papá, se tosearon de la risa.
0: Se tosearon de la risa.
5: Ay, lo que se le sirvió de chito. Me lucí.
0: Gracias, Alexander. Oiga, que totearon de la risa porque le cayeron los otros compañeros.
1: Estaban más toteados los que cayeron.
0: 6:40, familia Candela, 6:40. Vamos a preguntarle, vamos a decirle, vamos a informarle.
1: Es que dolor con ardor.
0: Dolor con ardor, ay, María.
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0: El tema del día, familia Candela, el tema del día hoy.
1: Como todos los viernes,
0: que es musical.
1: Y por fin volvieron los festivos.
0: Ah, María. Ay, por fin un besito.
1: Lance cohetes a ver.
0: A ver si llega.
1: Estamos de fiesta en la arenera. Epa, oigan eso.
0: Muy gafo. Pues.
1: No promueva la pólvora.
0: Lo mío, pues que la hace cohetes.
1: Ese sí.
0: Ah, bueno. El otro no.
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0: Ustedes nos van a decir en notica de voz, familia Candela, no es diciembre. Pero nos bailamos, nos disfrutamos una de quién. En notica de voz, este viernes musical, no es diciembre.
1: Así, hay que decir, no. Así. No es diciembre, pero no es nos diciembre, gozamos.
0: Pero me los bailo con, nos gozamos con todos los éxitos que vamos a disfrutar. Y este lunes que es festivo. No es diciembre, pero nos vamos preparando para armar el arbolito de Navidad. Los que arman el arbolito de Navidad aprovechan el puente festivo para armar el arbolito de Navidad, sacar la Navidad. Hace 8 días, bueno, esta semanita, le preguntábamos, la semana pasada le preguntábamos a los oyentes de la familia Candela, que a partir de cuándo, unos a partir de noviembre, otros a partir de octubre, otros que ya en diciembre armaban el arbolito.
1: El despelote, se armaba el despelote también.
0: No es diciembre.
8: Un paseadito, mi gente del valle.
0: Pero nos bailamos esta, oiga. Vamos con toda la alegría de este fin de semana, familia Candela. No es diciembre, pero don Gildardo Montoya me pone a disfrutar. Ay, ay, ay. Llega con el dele
1: por ahí. Poner cuidado, por donde es que hay que darle.
0: Ay, que debo coger que le dan por ahí. Ole, se parquea mal y le dan por ahí. Iba a armar el arbolito, no es diciembre, pero me...

0: Venida la Navidad, la doy con el combo de las estrellas. Ustedes nos pueden decir.
1: En fe y esperanza, las almas de buena voluntad.
0: No es diciembre, pero Lisandro me pone a gozar. Ustedes en Notica de Voz, familia Candela.
2: Noche de cumbia.
0: ¿A dónde está la noche de cumbia? Noche de cumbia, bueno, hágale pues.
2: Ah, yo me la gozo con noche de cumbia.
0: Usted la goza con noche de
2: así
0: cumbia.
2: Así se llama, sí.
0: ¿Ah?
2: ¿Sí? Se llama así.
0: ¿La de los tupamaros?
2: Hey.
0: Señor, noche de cumbia, se llama así.

0: tanto, hay tantos.
1: Horrible. Oh. Esta noche amanecí con mi negra, amanecí bailando cumbia. 6:45, familia Candela, 6:45, así que nos viene un puente festivo sabrosito para que disfrutemos de los éxitos musicales de los 95.1. No es diciembre, este fin de semana me los bailo con... 6:45, regálenlo una frase del día para hoy, don Duber.
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1: Ya viene la frase del día.
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1: ¡Épale! Noche de cumbia, con noche de cumbia.
3: ¿Usted la pidió? Bueno, hacemos la reflexión, señor.
1: No, que usted la pidió. Se pueda.
3: Hacemos la reflexión, hacemos la pausa. Este mensaje que nos encontramos por acá para compartir con ustedes este viernes. Párele bolas.
1: Señor.
3: Puedes tener un kilo de oro.
1: Puedes tener un kilo de oro.
3: Y llegar a alguien con un kilo de humildad.
1: Ah.
3: Y brillar más que tú.
1: Es la verdad. Es la purita.
3: Ese oro brilla mucho, pero llega alguien con la humildad.

0: y brilla más que su kilo de oro. Puedes tener un kilo de oro y llegar a alguien con un kilo de humildad y brillar más que tú. Es el mensaje que le dejamos hoy a nuestros oyentes. La humildad, la sencillez, la cordialidad, el buen trato a los demás, a la naturaleza, a los seres vivientes.
1: Usted se gana el cariño de la gente siendo humilde. Usted se gana, eso. Usted sea humilde, sea una buena persona y el cariño de los demás lo tiene. Aunque haga las cosas por usted, no por caerle bien a otra persona, ¿no? Pero si usted tiene humildad, pues esta frase. Puedes tener un kilo de oro, llegar a alguien con un kilo de humildad y brillar más que tú. Ya llegamos a las 6:47, familia Candela. 6:47, y no me diga más. Bienvenidos todos a este espacio de información, de entretenimiento, de buena musiquita también.
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0: Preparamos para conocer el adelanto de las noticias, lo que ha pasado en las últimas horas. Aquí vamos con las informaciones que se produjeron en el eje cafetero, en el Valle del Cauca y el suroccidente del país. Un rayo estuvo a punto de impactar una ambulancia y sus ocupantes en Roldanillo, municipio del norte del departamento del Valle.
1: Mucha atención, familia Candela, que otro vendaval golpeó al Valle. Esta vez resultaron afectados municipios del sur.
0: Las lluvias y fuertes vientos causaron también estragos en el área metropolitana de la ciudad de Pereira.
1: Mucha atención, familia Candela, que 2 de 8 cilindros explotaron contra el batallón de montaña en el barrio El Porvenir, en la periferia de Miranda, departamento del Cauca.
0: Sí, señor, el atentado más reciente en esa zona. En un municipio caldense, a un obrero le cayó una pared encima. Lo tuvieron que remitir a la ciudad de Manizales.
1: En un operativo de la policía cayó alias El Negro, en el municipio de Dos Quebradas, Risaralda.
0: En un nuevo hecho de violencia registrado en el municipio de Río Sucio, una persona terminó lesionada tras ataque con machete.
1: Mucha atención, que investigan caso de mujer hallada sin vida en un pequeño río de Dos Quebradas.
0: A un hombre al que las autoridades lo tenían referenciado con el alias de Lobo, murió luego de que lo balearan en un sector llamado El Intermedio, en Pereira.
1: Las autoridades confirmaron la muerte de una mujer que había resultado gravemente lesionada hace 20 días en accidente de tránsito registrado en carretera de Risaralda.
0: En grave estado quedó una mujer que resultó involucrada en una riña, esto en la capital del Quindío.
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0: 6:49, estas y otras noticias traemos para ustedes y en deportes.
1: Bueno, compromiso aplazado que tenía por ahí pendiente de la fecha 9, el Atlético Nacional se enfrentó a primera hora al Deportes Tolima, 0-0. ¿Cómo el mago? Nada por aquí, nada por acá. El Atlético Nacional. Y a segunda hora, Millonarios, también el cuadro de los Millonarios que jugó contra Alianza Millonarios Fútbol Club, que empató, iba ganando hasta el minuto 90 más adición el cuadro de los Millonarios. Y vino el empate al final. Al final, ¿cómo quedó la tabla de posiciones? Pues el América sigue liderando con 27 puntos la tabla de posiciones. El Deportivo Cali le sigue con 24. El Atlético Nacional, con un partido menos que los dos equipos del Valle, tiene 23 puntos en estos momentos. El cuadro Atlético Nacional, que ya queda en la tercera posición. Ahí los tres primeros del fútbol profesional colombiano, que igualmente va a tener fecha el día de hoy.
0: Hay que ser muy positivo, dice Alexis Márquez, en medio de ese panorama crítico que está viviendo el Deportivo Pereira. Es el nuevo técnico del conjunto Matecaña.
1: Sí, señor.
0: Que hay que ser positivos, a pesar de que las cosas...
1: No, sin estadio, sin buenos jugadores. Ahí se mantiene, como por... Como

0: por permanecer, salvar la categoría, aunque va a estar como difícil.
1: Vamos a ver, el muchacho le fue bien cuando estuvo, ¿no?
0: Sí, regresa ahí uno de los, cuando le tiran ese flotador, ese salvavidas, a ver si de pronto, se puede hacer algo con el Deportivo
1: Pereira. Y hecho ahí en el Pereira.
0: Sí, también, jugador y todo eso del Deportivo Pereira.
1: Por aquí tuvo su paso por estos lados, por Cartago también en su momento.
0: ¿La Alianza?
1: Con el Ferro Club.
0: Ah, Ferro Club. Ah, sí, pensé que había sido con Alianza.
1: El profe Ever, que era el técnico. Sí, no, por aquí estuvieron en esa época que venían los equipos. Que algunas estuvieron por aquí su asiento también. En fin, conocimos a Márquez. Luego se ratificó ahí en la portería, salió siendo técnico también. Se fue y ahora lo trajeron de nuevo a ver qué pasa. Veremos que no sea por salir del paso, ¿no? Que lo contrate, sino porque realmente tenga las condiciones. El problema es que los directivos a veces están muy por debajo de lo que realmente es un equipo de fútbol.
0: Sí, señor. Ya llegamos a las 6:52, 6:52, y no me diga más, familia Candela, así que bienvenidos todos a este espacio de entretenimiento, de buena musiquita y noticias que vamos a dar a conocer con los oyentes de la familia Candela. Y ustedes, pues ahí. Y paciencia, eso sí, le pedimos a los oyentes, paciencia, por favor, si ustedes acabaron de enviar el mensajito y en 5 minutos no diga qué pasó con nuestro mensaje, qué pasó, porque tenemos mensajes que no hemos podido escuchar desde las 6:36 de la mañana, por ejemplo, el de Víctor, no hemos podido leer a don Víctor, por acá Víctor Hernández, dormido nos dice don Wilson Salazar, nos dice, pero acá está Sandrita, quien escuchamos también. Sandrita, este es un mensaje de las 6:38, así que paciencia, porque ya acostumbraron a que como que enojan los oyentes de la familia Candela si uno como que inmediato que envían el mensaje no lo pasa. Entonces téngannos paciencia, porque son muchísimos los oyentes que quieren participar, que quieren estar activos con nosotros, pero eso sí, les pedimos nosotros también que nos tenga paciencia, que de a poco, a medida que vamos pasando el programa, pues vamos a ir escuchando sus mensajes. Sandrita, hola, buenos días.
2: Muy buenos días, mis locutores preferidos. ¿Cómo que está? Dios me los bendiga en el día de hoy.
0: Amén, Sandrita.
2: Feliz y bendecido viernes.
0: Gracias, igualmente para usted.
2: Yo también hago parte de la familia Candela.
0: Qué bonito. Don Pedro, buenos días.
3: Buenos días, Candela.
0: ¿Qué va, Pedro?
3: Aquí es de el oriente antioqueño, de Abejorral, Antioquia.
0: Abejorral.
3: Feliz día para todos.
0: Estando por allá a mano.
3: Dios los bendiga. Sí, yo también hago parte de la familia Candela.
0: Nos voy a camellar por allá, Pedrito. Abejorral, Antioquia. Feliz día para Duber Diego, nos dice por acá Miki. Glorita también nos deja notica de voz.
4: Buenos días. Muy buenos días, mi familia Candela.
5: Funciones.
4: Mi Diego, ay, mi Duber, que haya amanecido muy bien, ya mejor estoy. Dios me lo bendiga, que
0: tenga una excelente vida. Muchas gracias. También está Luz Marín, que está desde el barrio San Carlos en la ciudad de Cartago. La saludamos, Arbeidiosa. ¿Qué tal? Buenos días, mi muchacho. Un abrazo ahí para don Arbeidiosa. Por acá está Lili, que nos dice, buenos días, don Duber, que Dios te bendiga, voy a orar por ti, dice doña Liliana. Muchas gracias a doña Liliana.
1: Muchas gracias, y a todos.
0: A todos los que ayer estuvieron muy pendientes en oración y todo eso para la recuperación de don Duber. Está por acá Miguel.
6: ¿Qué hubo, Miguel? Buenos días, familia Candela.
0: ¿Qué hubo, Miguel?
6: Reportando sintonía desde San Luis Caballo.
0: ¿De dónde?
6: Aunque está mi tía.
0: ¿Y eso? ¿Por qué está hablando
6: por ahí?
0: A pasear. Ah, bueno, hágale pues. Arranque.
6: Gracias, Candela.
0: Rosita, buenos días.
7: Mira, familia Candela.
0: ¿Va, Rosita?
7: Para participar del tema del día.
0: Señora.
7: No es diciembre, pero me bailo cualquiera de Joaquín Bedoya.
0: Cualquiera de Joaquín Bedoya.
7: Que tengan excelente día, pertenezca a la familia Candela.
0: Muchas gracias, don Joaquín Bedoya. Se baila cualquiera, don Joaquín Bedoya, ella, María.
8: Hombre,
0: llegó el analfabeta.

0: Soy John Jairo, buenos días. ¿Cómo me dice John Jairo?
1: Don Duve, don Diego y María, que Dios me lo bendiga. Oiga, don Duve, le tengo una terapia para la piernita. Ahorita, mover la natilla, bailar mucho. Aquí listo nada para irme para Pereira. El huevo, a mí me gusta el huevo con ponimalta,
0: huevo
1: condensada,
0: huevo
1: con la mañana.

0: así crudo y crudo, los echando en la punimalta y todo eso, que es un alimento preferido.
1: Oiga.
0: Eso para la comida candela.
1: Huevo crudo con punimalta y leche condensada.
2: Yo la verdad nunca lo probé ni lo probaré. Pero he visto mucha gente y eso es antiquísimo. Yo creo que no habían aparecido los huevos cuando ya estaban inventando eso.
1: ¿Y eso qué da? Eso da
2: dicen que nutritivo.
1: Nutritivo.
0: Don Due, don Diego, buenos días, que me bendiga.
1: Ah, pero es que estaba volviendo a saludar, hermano, ¿qué le quedó por ahí?
0: Sí, yo hago parte de la familia Candela, que yo me lo bendiga, don
1: Due. Listo, muchas gracias, mi hermano. Vivianita, hola Vivi, ¿cómo estás?
3: Buenos días, familia Candela, no es diciembre, pero me la gozo con las Gutiérrez.
1: ¿Con las Gutiérrez? ¿Y eso por qué con las Gutiérrez? ¿Qué le gusta de las Gutiérrez? Ella lo va a gozar. No es diciembre, familia Candela, así es el tema del día. El tema de este viernes, no es diciembre, pero me lo gozo con...
4: Quizás que llegaron ahí no son las Gutiérrez.
1: ¡Claro! Antes del bloque de noticias está Luz Estela desde...
5: Buenos días, familia Candela, soy Estela, aquí en la Unión Valle. Les mando un saludito desde aquí en la Unión para los dos locutores preferidos que son excelentes, los quiero mucho.
1: Amén,
5: y
1: bonito,
5: no
1: es
5: diciembre, pero me da gusto con Tormento de Rodolfo y Cardi. Besitos, y yo también hago parte de la familia Candela.
1: Oiga, si pusiéramos esta canción de don Rodolfo y Cardi en el tema de música a domicilio, es la que más piden, y todos los días, los oyentes de la familia Candela. No
2: es, que la viralizaron.
1: Sí.
2: Alguien le dio por montar...
1: Pero en TikTok, güey.
2: Sí. Esos reels o estas piezas audiovisuales corticas.
1: Ajá.
2: Y eso se ha regado como pólvora. Claro, está muy de moda, lo pusieron otra vez de moda el disco.
1: Oiga, pues. Pero es la más solicitada. Yo, en un turno que tenga de música a domicilio, la piden por ahí tres veces y todos los días.
6: ¿Cómo la sabes?
2: Pues que es nueva.
1: No, esta canción es nueva.
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1: Oiga, Juan Carlitos anda por las carreteras del eje cafetero. ¿Qué me le pasó, Juan Carlitos? ¿Y qué pasó? ¿Qué pasó en las carreteras? ¿Qué hay trancón? ¿Qué pasó por allá? Escuchemos a Juan Carlitos.
7: Dieguito Tazamado, Verde J.
2: Dios, señor.
7: Lástima de estar.
1: Ah, persona fallecida en carretera. Bueno, escucha más el bien.
7: Aquí en la entrada para la vereda del Tigre, Dios mío, bendito.
2: ¿Otra vez?
7: Ay,
1: vereda
7: señor,
1: del Tigre.
7: Eso es de todos los días.
1: Bueno, hay un accidente de tránsito con persona fallecida en carreteras. Ahí en la vereda del Tigre nos reporta a esta hora el amigo Rivillas.
2: En Pereira, ¿no?
1: Sí, señor. Vereda ahí entrando al... A la vereda del Tigre, ahí después de el Hotel Sonesta, siguiendo para Pereira, ahí adelantico está la entrada a la vereda del Tigre. Entonces ahí nos reporta desde carreteras, está el amigo Rivillas y un accidente de tránsito ahí con persona fallecida.
2: Oiga, ¿Tormentos se llama la canción esa?
1: Sí, Tormentos, sí señor.
2: Oiga, don Arbellos, Tormentos. Vean, no es diciembre, pero me la gozo con Pastor López, Lisandro Mesa, Hernán Darío, Ricardo Montoya.
1: Todos.
2: Cualquier tema de ellos me pone a bailar, dice Blanquita.
1: Blanquita, ah, bueno. Un abrazo para Blanquita. Ya llegamos a las 7 de la mañana en punto, don Duber.
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2: Bueno, vamos al desarrollo de las noticias. Comenzamos hablando de una novedad que se presentó en el municipio de Roldanillo, aquí en el norte del departamento del Valle del Cauca, y es el milagroso momento, porque sobre todo es el desenlace, ¿no?, que se convierte en milagroso porque estuvieron a punto de ser impactados por un rayo, el conductor de una ambulancia, dos auxiliares de enfermería y el paciente que llevaban allí. No han especificado el sitio donde se produjo esta novedad, pero... se habla recientemente, con estas tormentas que ha habido de los días cercanos, se produjo este incidente.
1: Que también se registró en el departamento de Risaralda ayer con los fuertes lluvias y que también pues un jugador del Deportivo Pereira que se vio también involucrado y porque le cayó
2: en Cali, sí señor. Eso fue la novedad de ayer. De este caso, en el transcurso de esta semana que se produjo...

0: caída del rayo, hay muy cerca de ese vehículo. Ese estruendo, más la onda que produjo el fenómeno natural, pues afectó a los ocupantes del vehículo, quienes lograron transportarse en esa misma ambulancia para llegar al hospital y allí ser valorados. Tremendo susto el que se llevaron en zona rural del municipio de Roldanillo. Hasta una vereda viajaron a recoger un paciente. Otro vendaval que golpea al Valle del Cauca ha afectado municipios del sur. Esta semana ya damos cuenta de lo que pasó en Yumbo el miércoles y ayer jueves lo que pasó en Jamundí, lo que sucedió también en Cali. Cali que cayó tremendo árbol sobre un vehículo de alta gama y por fortuna el conductor resultó ser un jugador de fútbol. Resultó ileso, salió ileso de esta novedad, este incidente, un tremendo árbol. Es impresionante el viento que viene sacudiendo el departamento del Valle del Cauca, que viene también soportando el departamento de Risaralda, porque allá también, por un lado de Villa Santana, ayer hubo novedad. En Cali las fuertes lluvias la tarde anterior provocaron la caída de varios árboles en diferentes puntos, generando afectaciones en la movilidad, también como en el servicio de energía. En la glorieta de Ciudad Jardín se reportó la caída de un árbol y un poste sobre la vía. Además, en la calle 25, entre 84 y 85, también cayó un árbol. Otro de los puntos afectados, calle 18, con carrera 110 y 111, donde la movilidad quedó reducida a un solo carril por la caída de un árbol, según informó la movilidad en Cali. La Oficina de Gestión del Riesgo reportó pues que salió ileso el conductor del vehículo, el cual iba transitando cuando se produjo la caída de un árbol grande. En Pereira, por el lado del Parque Industrial, por Villa Santana, pues se produjo la caída también de un árbol, afectando parte de un puente. Se ve también que afectó a quien se desplazaba en una motocicleta. Aparentemente el conductor no sufrió lesiones, pudo haber salido del vehículo seguramente y protegerse él, pero sí el árbol, parte del árbol cayó sobre la pequeña motocicleta. Pasamos a la novedad de el atentado que se produjo en el departamento del Cauca, en las afueras del municipio de Miranda, cuando hubo un ataque con explosivos que por fortuna no logró concretarse como seguramente lo tenían estos disidentes programado. Ocurrió en el barrio El Porvenir. Supuestos disidentes habrían utilizado una volqueta que acondicionaron con 8 elementos explosivos tipo cilindro. Al parecer los responsables habrían abandonado el vehículo al notar la presencia de las tropas. 2 artefactos fueron desactivados sin dejar soldados heridos ni daños materiales en la unidad militar. Los otros los tuvieron que detonar de manera controlada. Cerramos aquí este primer bloque de noticias en No Me Diga Más.
1: Sí, gracias, don Duber. Ya llegamos a las 7 de la mañana con 4 minutos. Bueno, nos dice por acá Juan Carlitos y también nos están reportando por aquí Hernando, oyentes que van rumbo hacia la ciudad de Pereira, que no es un accidente de tránsito, que fue una persona asesinada.
0: ¿La balearon?
1: La balearon, sí, señor.
0: Iba en moto, me imagino.
1: Iba en motocicleta y fue baleada ahí en la entrada al corregimiento de El Tigre, yendo hacia la ciudad.
2: Buenos días, familia Candela, no sé qué hay por acá, pero mira el taco que hay. De Cerritos a Pereira. El taco que hay.
1: Bueno, muchas gracias. Ya igual entonces Hernando nos está reportando de que hay restricción vehicular ahí mientras se hace el levantamiento de la persona. Que unos kilómetros más adelante, él está unos kilómetros más atrás donde sucedió este caso, unos kilómetros más adelante, pues se ha presentado este hecho sicarial hacia la ciudad de Pereira. Ya llegamos a las 7 de la mañana con 5 minutos, 7-5 minutos. Al inicio de nuestra emisión les hablábamos de Jacobo, un niño que está pues requiriendo de una atención médica. De una atención médica por parte de su EPS, por parte de las entidades que ayuden, y su señora madre pues está haciendo igualmente una campaña. Vamos a saludar por acá a la señora madre de Jacobo Marulanda.

0: Anda, ella es doña Diana Marcela López. Doña Diana Marcela López, que nos atiende a esta hora de la mañana a través de los 95.1. Doña Diana, pues, doña Diana, bienvenida a la familia Candela. ¿Cómo me le va? ¿Cómo amanece, doña Diana?
1: Buenos días para todos. Muy bien, ¿y ustedes?
0: Muy bien, doña Diana. Pues hemos conocido este caso que se ha presentado con Jacobo. Entremos, pongamos en contexto a la familia Candela. ¿Qué ha pasado con Jacobo? Un niño que requiere de una intervención quirúrgica, que es bastante costosa. ¿Qué ha pasado con Jacobo desde su nacimiento, doña Diana?
1: Jacobo desde los 4 meses fue diagnosticado con síndrome de Wells. Es un tipo de epilepsia, es de las más agresivas, se caracteriza por espasmos infantiles. Después del año, el síndrome de Wells ya evoluciona, y las pruebas genéticas arrojaron como resultado que tiene una encefalopatía epiléptica infantil temprana, una alteración en el gen K19N1 que hace que las neuronas reciban indiscriminadamente la proteína, el potasio, y hace que mantengan sobreestimuladas. Esto quiere decir que Jacobo todo el tiempo tiene actividad paranormal en el cerebro. Todo el tiempo Jacobo convulsiona.
0: Todo el tiempo el niño está en convulsión. ¿Ustedes en qué municipio residen, doña Diana?
1: Nosotros vivimos en la vereda La Plata, por el municipio de Ulloa Valle.
0: En Ulloa Valle. ¿Y el niño ha sido atendido en qué entidad? ¿Qué procedimiento le han hecho por parte de la entidad a la cual él pertenece en salud?
1: Mira, nosotros en este momento no pertenecemos a ningún tipo de salud. No tenemos ni Sisbén, no estoy cotizando a salud. Dejé de pagar porque nosotros estamos adscritos a la SOS. Tenemos tutela, pero a pesar de tener la tutela, el niño estaba sin servicio, no le entregaban medicamentos, no teníamos acceso a neurología porque Jacobo lo tiene que ver, es epileptología. Y después de pandemia, la epileptóloga de Neurocentro, que era donde lo atendían, se fue. Entonces nos queda muy difícil tener acceso a las fórmulas de control. Bueno, eso era, mejor dicho, un lío con la EPS. Entonces, pues a mí me tocaba comprar los medicamentos y seguir cotizando, porque pues yo no puedo trabajar. Yo tengo que, como se dice, estar en el rebusque, porque soy la única cuidadora de Jacobo y no tengo una red de apoyo cercana. Entonces yo tuve que tomar la decisión de, pues, seguir comprando los medicamentos o pagar, y pues someterme a que sí estaban, no estaban los medicamentos. Y pues Jacobo no puede dejarse de tomar la medicina, porque si tomando tanta medicina el niño sigue convulsionando, pues dejarla de tomar es un riesgo de estatus epiléptico. El 7 de julio de este año el niño tuvo un inicio de estatus epiléptico. Las crisis de él cambiaron, se volvieron tónico-clónicas muy agresivas. El niño se quedó sin caminar. Entonces, pues tuve que recurrir a la neuróloga, que siempre lo ve, y ella me dijo que ya no tenía campo de acción y nos recomendó un epileptólogo que es experto en encefalopatías, que es el doctor Milton David Herrera, en la ciudad de Bogotá. Pues yo organicé un bingo en la comunidad, hice una rifa y se pudo llevar a Jacobo a esa consulta con él. Y pues efectivamente nos recomendaron 2 tipos de cirugías. La primera se descartó por el costo, porque solamente el dispositivo para ponerle cuesta 90 millones.
0: 90 millones.
1: Sin contar la intervención. Pero él me dijo que la más recomendable en costo y pues una mejor opción para Jacobo es una callosotomía, que consiste en quitarle el cuerpo calloso del cerebro para que los hemisferios queden separados. Nos cuesta 50 millones de pesos. Tenemos que hacerle 2 exámenes antes para la junta médica. Ya le hicieron, se le pudo hacer uno, gracias a Dios, que se lo donaron. Y pues yo decidí, tirarme y arriesgarme.

0: porque yo necesito operar a Jacobo, nosotros no tenemos, yo no tengo vida. Aquí en esta casa no se puede escuchar música porque uno tiene que estar pendiente todo el tiempo del niño, que no se vaya a caer, porque si no lo tumba la epilepsia. Es el tipo de medicamento que se está tomando, se toma 13 pastas al día, está sobremedicado. Jacobo se levanta, come, duerme, se levanta y almuerza, duerme, y cuando no duerme, Jacobo parece un zombie, tiene que usar un casco de protección. Todo el tiempo tiene que estar vigilado porque, como le digo, no tiene como, mantiene desorientado, se cae demasiado. Entonces, pues tengo que cuidarlo de una fractura.
1: Muy bien, doña Diana. Es un proceso que lleva con su niño, pues, bastante cuidadoso. Usted es una persona solita, nos dicen que una persona solita no cuenta igualmente,
0: sí, señor,
1: con otro, un apoyo de otras personas. ¿Qué hacer? ¿Qué hacer? La familia Candela, las personas de buen corazón, ¿qué hacer para contribuir para que se le haga este procedimiento a Jacobo, la callosotomía, esa intervención que tienen que hacer? Le cuesta 50 millones. ¿Qué ha hecho o qué hacer las personas que quieran ayudarle, que quieran contribuir de una u otra manera para que usted pueda hacer ese procedimiento?
0: Pues primero, yo de todo corazón les pido que me ayuden en oración para que ese proceso se dé, para que mi niño pueda tener una mejor calidad de vida y pues nosotros podamos como normalizar también la vida de nosotros un poquito. Y segundo, pues nosotros estamos haciendo una campaña recogiendo fondos, los que nos puedan ayudar, o compartiendo un video que ahí está por ahí viral, o haciéndose, o compartiendo también la imagen con mis números de cuenta. Y también, pues nosotros tuvimos la manera de llegar a medios, es que también de pronto el gobierno nacional se solidarice con nosotros y nos ayuden a solucionar el tema de la EPS, de que nos den una EPS donde se pueda de pronto realizar el procedimiento, o donde tengamos un sustento, un soporte, porque pues la cirugía se sube tanto porque nosotros tenemos que meter a 3-4 días en UCI, y pues pagar una UCI es lo más costoso de todo.
1: Muy bien, ahí están las líneas telefónicas, démoslas a conocer, una cuenta en la cual pues las...
2: ¿Cómo? Mucho cuidado con esas líneas.
1: Sí, también. Es que
2: están hackeando, están llevando a extorsionar las personas. Mucho cuidado con esas líneas. ¿Dónde es que está el caso?
1: En Ulloa.
2: En Ulloa.
0: En Ulloa.
2: ¿Qué les ha dicho la personería? Pero a mí me parece extraño, es que si usted estaba cotizando en una EPS, automáticamente queda, lo que uno entiende, en el sistema subsidiado.
0: No, eso... Eso todo el mundo me lo ha dicho y pues eso no, a mí no me ha pasado. La verdad, cuando diagnosticaron a Jafo a los 4 meses, yo tuve que renunciar a mi trabajo. En ese entonces también estaba pues el papá y nosotros, y ambos nos quedamos sin trabajo, y en ningún momento, pues ningún momento nosotros hemos tenido sin ven. De hecho, yo aparezco como si nunca hubiera tenido la encuesta. De parte de en la alcaldía de Ulloa, pues han tratado como de ayudarme. Ayer me reuní con el encargado del SISBEN, y como para empezar el proceso. Lo que pasa es que yo vivo, digámoslo así, yo vivo en Ulloa, ¿cierto? Yo vivo en la puntilla entre el corregimiento de la India y la Plaza. Yo me presenté en algún momento en la alcaldía de Finlandia para pedir el SISBEN, pero yo y Ana Marcela López, cuando llegué a vivir otra vez acá a la vereda, yo monté un galpón de pollos. Y yo vendía 100 pollos al mes. Yo me rebuscaba mucho pues la plata, porque pues yo empecé con un proyecto de vida. Yo empecé a declarar renta por movimiento de cuenta, y pues lo que me dijeron era que no tenía derecho al SISBEN porque declaro renta, y cuando una persona declara renta, dice el gobierno que tiene como sostenerse con la salud.
2: ¿Y qué le han dicho en la personería? ¿Acude?

0: ido a la personería?
1: No, no, señor, yo no he ido a la personería. Bueno, pues apenas, la verdad, ¿qué pasa con la señora? Empezó como a mostrarse porque, bueno, como les digo, yo he tratado de solventar las necesidades de en cuanto a medicina de Jacobo, rebuscándome en una cosa, haciendo una cosa, viviendo allí, cuando no me alcanza a pesar con rifa. Y pues no había como tenido la necesidad, pues yo dije, no, la mano de Dios, no se ha tenido la necesidad hasta ahora que es este procedimiento que es tan costoso y tan difícil de sostener, porque pues yo no puedo decir, yo pues por mucho que trabajo en la rebusque, no tengo para conseguir esa plata ni en 6 meses, ni en 5 meses, ni en nada, no mucha plata para semejante mal. Entonces apenas empezó a hacerse visible.
0: Pero lo primero, sí, pues lo que hay que seguir insistiendo es resolver ese asunto legal y vamos a promocionar el video que nos hagan llegar. ¿Ya le hicieron llegar,
2: señora,
0: el video?
2: Sí,
0: bueno,
2: sí, señora,
0: usted me lo comparte,
2: sí.
0: Lo vamos a publicar, vamos a hacerle la bullita, pero yo sí le recomiendo que si tiene la posibilidad, que le ayuden también para que llegue a Cartago y busque la zona norte, que está en la carrera quinta, la oficina de la gobernación, mejor dicho, de la gobernación del Valle del Cauca, porque aquí también hay una asesoría en salud para que le resuelvan este asunto, para que busque la personería ahí en Ulloa, que le orienten, porque hay unos derechos que tienen que cuidarle al pequeño y a su entorno, a su familia, porque esto ya se vuelve un asunto familiar. Insistir con la campaña, pero pienso que legalmente hay que resolver ese tema del Sisbén. ¿Cómo así que no va a tener Sisbén? Todo colombiano tiene derecho a Sisbén. Ya en el tema de salud, pues entra a jugar otro papel. Pero si hay un abogado que pueda auxiliar, que pueda apoyar, que pueda asesorar en esto, también vamos a invitarlos para que se puedan comunicar con ustedes y le orienten cómo es el camino para llegar que ustedes tengan la EPS, que es una cosa increíble, que no va a tener una EPS así sea subsidiado, para que a través de ello se recurra a las autoridades, hacerle el llamado al gobierno nacional, a la superintendencia de salud, al ministerio de salud, para que puedan atender al pequeño en un proceso que es ya también, que hay que resolverlo, y que es muy costoso. Entonces tiene que ser a través de estas entidades. También visitar a Emma Vélez, le vamos a compartir el número de Emma para que le escriba y pueda ponerle en conocimiento esta situación. Ella como veedora de derechos humanos y como veedora en salud, pues también pueda colaborar. Lo que podemos hacer es eso, pero sí invitamos a que se resuelva este asunto de contar con el servicio de la EPS. Y en esa asesoría, entonces, ¿por qué no han funcionado las tutelas? ¿Por qué no ha funcionado la tutela que se haya interpuesto en este caso?
1: Sí, señor.
2: Bueno, doña Diana Marcila, estamos entonces igualmente por acá dispuesto a seguirle colaborando, a seguirle ayudando. Denos igualmente, pues es muy, o sea, mucho cuidado con ese tema de las cuentas bancarias, de los números de Nequi. Por ahí una personita que también estaba haciendo una campaña para viajar a Chile, pues ayer dimos a conocer de que su cuenta fue hackeada, pero igualmente
0: tener en vez de echarle cuidado, le sacaron.
2: En vez de echarle se la sacaron, pero igualmente de a conocer estas líneas en las cuales usted ha querido pues igualmente dar a conocer para que las personas de buen corazón la apoyen, la ayuden y bueno, se haga la gestión así como dice nuestro compañero Duber, de acercarse a la zona norte, a la oficina de la zona norte de la gobernación del Valle del Cauca aquí en la ciudad de Cartago, para que igualmente cuente con un asesor.
0: Yo le diría que lo primero es ir a la personería del municipio de Ulloa. No sé el otro municipio si todavía tenga que ver o no tenga que ver.
2: Finlandia.
0: El de Quindío, pero vaya a Ulloa. Usted está radicada, está residiendo en Ulloa, asista a la personería de Ulloa porque ellos están en la obligación de brindarle la asesoría, la orientación en un caso tan delicado.
1: Sí, señor.
2: Entonces, denos a conocer.
1: De todas maneras, sí. De Ulloa, sí, han estado muy dispuestos a ayudarnos.
2: Ok, entonces, demos a conocer esa línea telefónica, ese Nequi o esa cuenta bancaria a la cual con ustedes se pueden contactar.
1: 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Es 85 20 000.

0: 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Bueno, doña Diana, muchas gracias por atendernos y esperamos de que todo eso se resuelva para su niño, para Jacobo Marulanda, que es un guerrerito, que es un guerrerito que necesita del apoyo de muchas personas. Un excelente día.
1: Feliz día para todos, Dios los bendiga.
0: Bueno, señora, ya llegamos a las 7 de la mañana con 22 minutos, 7:22 minutos. A quien no me diga más, avanzamos en esta mañana de viernes. Mañana, usted dijo que había salido el sol. Ah, sí, está por ahí.
2: No, yo dije no, usted fue el que dijo que iba a ser un solazo ni el berraco.
0: Sí, ahorita al mediodía.
2: Ah, ahorita al mediodía.
0: Pero ahorita tan temprano, no, el muchacho está un poquito apresado. Está un poquito apresado para salir.
2: Pues algo tendrá que salir, pero más arrugado que otra cosa. Ah, no, sí, porque acá me referenciaba López.
0: Ah, ¿sí?
2: Sí, me decía que ya viene el mono.
0: Ya viene el mono. Ya viene el mono Jaramillo.
2: Jorge López es lo que me estaba anunciando, pero
0: ya viene,
2: no está más nublado que un tremendo. Es que ya viene.
0: El sol ya nos alumbra. Don Álvaro José, el de Arroyo, a las 7:22 minutos. Llegan los éxitos de la música en este fin de semana.

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2: Ya despierte, familia Candela, ya despierte. Avanzamos en esta mañana, mañana de solo éxitos, mañana de viernes. Una mañana de para usted disfrutar de la buena música a través de los 95.1. 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Nos presenta la hora. Ya llegamos a las 7:30 en Candela.
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2: ¡Candela! ¿Qué dice por acá la familia Candela? Don Orlando, lo saludamos. Orlandito, ¿qué tal? Buenos días.

0: Mesa.
1: Lisandro Mesa, algún temita en especial ahí de los oyentes de la familia Candela, igualmente nos digan algún temita en especial. ¿Nos van a decir algún temita en especial que ustedes disfruten de los éxitos de esos grandes artistas? Selenita, hola Selena, buenos días.
2: Buenos días, mi familia.
1: Buenos días.
2: Candela, don Diego,
1: ¿cómo está?
2: No es diciembre, pero me lo traigo con la nueva canción del grupo Niche. Muchas gracias, mi amiga Candela.
1: No es diciembre, me los bailo con la canoa rancha, dice ella. No es diciembre y se los goza con la canoa rancha. Hola, Francis Day, buenos días, no es diciembre.
3: Para toda mi familia Candela, para mis locutores preferidos, que se encuentren bien, que el Señor les dé buena salud.
1: Amén, muchas gracias, qué bonita.
3: No es diciembre, pero yo me la gozo con el pájaro loco. Yo también hago para la familia Candela.
1: Y está loco ese pájaro. Está loco ese pájaro. Janet, no es diciembre, pero se los goza con quién.
4: Días, aquí pues elaborando la morcilla, como siempre, con mi esposo Raúl.
1: Hola.
4: Bueno, me alegro pues que don Duven haya regresado otra vez a la emisora. Por el tema de hoy, yo me las gozo con la Pascua de Navidad de Nelson y sus estrellas. Y vengo a desempolvar todo a mitad de, a principio de noviembre. Aquí pues con Candela. Solo éxito, adiós para todos.
1: No es diciembre, Jessica Alejandra dice, me gustaría bailar, ¿qué? Bendiciones del barrio. ¿De qué? Bendiciones, debe de bailar. Bueno, pueden dudar que usted debe bailar bueno. Me baila como chencha, como está caminando como chencha, entonces, ¿cómo baila? Si camina como chencha. Ay, ay, ay. Está por acá María, ¿qué dice María? Hola María, ¿cómo te va?
5: Hola mi Candela, muy buenos días.
1: Buenos días.
5: Para opinar sobre el tema del día. Sí. No es diciembre, no es pero diciembre. Me la bailo con Loquito por ti.
1: Loco, loco.
5: ¿Me acompañas, Diego?
1: Ah, María. De una, ya.
5: Dios me los bendiga, yo también soy familia Candela.
1: Eso
5: póngase.
1: Eso póngase. Póngase la mejor pinta. Y ahí nos los tiramos. Vamos a tirar paso con María. Está María, pero Noelia, hola, ¿cómo le va, doña María Noelia?
6: Buenos días, familia Candela, Dios los bendiga.
1: Amén.
6: Gracias a Dios tenemos a don Duber de nuevo.
1: Sí, señora,
6: en la emisora y poderlo escuchar.
1: Sí, señora.
6: Quiero participar en el tema del día.
1: Sí.
6: Pues yo me los bailaría este fin de semana y en diciembre.
1: Sí.
6: Con la música de El Heredero y los del combo de Mulalo.
1: Mulalo.
6: Me encantan esas canciones de ellos. Como la coqueta. Y no es mi problema.
1: Bueno,
6: gracias.
1: Bueno.

0: Ella se lo disfruta, doña María Noelia. Y no es mi problema, ¿de quién será el problema, hombre? Yo no he sabido, yo no he podido con... ¿De quién es el problema?
1: Es un problema. Yo trabajo para vivir, yo no vivo para trabajar. Yo trabajo para...
0: Si a usted no le gusta...
1: No vivo para trabajar.
2: Hola, hola, familia Candela, buenos días. Bueno, no, están buenos todos, todos, son muy buenos. Todas las canciones. Lisandro Mesa, Pastor
0: López. No es diciembre, López, pero...
2: Con todo eso, los Tupamaros...
0: Pero diga alguno, mijo.
2: Los parranderos también.
0: Pero diga alguno.
2: Toda esa música muy buena. Yo,
0: pero
2: te da un buen día.
0: Bah, no dijo ninguno.
3: Muy buena. Póngame cualquiera.
2: Saludos, estoy con mi mamá en Nacer Manuevo.
0: Listo, para su señora madre, un abrazo de parte de Jason. Dice por acá, ay María, que llegó.
4: Hola, hola, familia Candela, muy buenos días.
3: Ay, ay, ay.
4: Diego no. Armando Tazamá, el locutor que más los ama. Duarte J. Tavares, el DJ de la noticia. Por ahí cogió, ¿cómo le fue, muchacho? Ayer lo estaban invocando, que es que existía el amor a primera vista. Y con usted existe, es que es que el amor a primera voz. Las oyentes lo escuchan, no se quedan enamoradas. Ave María, qué chultara de muchacho, pues. Cantalicio, amaneció dando cantaleta hoy a los oyentes. Ave María. Muchachos, que Dios les bendiga, que tengan un excelente día. Un saludo a mi señora madre, que está en sintonía Candela, la mejor. Yo me la gozo hoy con Chica Boniquétrica, a la hora reportando sintonía, pasando por la variante de Tuluá, destino Jumbo.

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1: La misma de siempre. La misma de siempre.
2: ¿Sabes qué me dijo por acá también? El zapatero.
1: ¿El zapatero?
2: El zapatero de Darío Gómez.
1: No, pues sí, voy a tener que ir a buscarlo allá a la 13, porque no lo... El zapatero Darío Gómez.
2: Es que el zapatero. Ya me imagino.
1: El zapatero,
2: Ya me imagino de qué se trata ese disco.
1: El zapatero
2: con Darío Gómez.
1: ¿Y a dónde está? No lo veo. Ah, ya, por acá.
2: Por ahí. Y por ahí, a propósito de Darío, López también me envió un referenciado de Navidad.
1: ¿Cuál?
2: Pero no el de siempre.

0: temas comerciales, no fueron temas comerciales, así pues como, como esos éxitos de Darío en música parranda, ¿no?
1: Sí, sí.
0: No, por ejemplo, La Última Navidad, de Darío Gómez, también debe ser un desconocido para nosotros.
1: Sí, también. ¿La última Navidad?
0: Sí, es que La Última Navidad. O así es que llama al otro, no, esta Navidad no es mía, creo que es.
1: La Última Navidad, no, es... Bueno, ese sí... De pronto sí ha sonado, sí ha sonado más que ese zapatero.
0: ¿Sí?
1: Sí, ese sí.
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0: La última Navidad. Sí, ese es más comercial que el otro. Que
1: suena Zapatero. Hasta raro. Sí, Darío sí. Siempre le mete picardía picante, a eso.
0: Sí, ese es como.
1: Doble sentido. Y este está muy, sí, muy, está muy romántico.
0: Muy romanticón, muy romanticón. Sí, por acá la familia Candela de los 95.1. Está Danielita. Buenos días, Dani.
2: Candela, muy buenos días.
0: Buenos días.
1: Hola.
2: Un saludito para mi esposo Jorge López.
0: Y la tiene corriendo.
2: Mucho. Y vamos a la oral.
1: ¿Qué pasó ahí?
2: Y para el tema, la última Navidad de Darío Gómez.
0: Ah, porque el esposo Jorge López. Dice Daniela. La lleva corriendo, seguramente la tiene bajando para Aja Loma. Dice, mija, muévale, pues, mija. Y ella, baje la loma, y entaconada.
1: Ah, pero espéreme, yo paro y hago el mensaje. No, hágale, hágale así.
0: Y entaconada que viene por allá, porque viene como taconeando.
2: Buenos días, familia Candela. No es diciembre, pero me la gozo con adición de Lisandro Mesa. Feliz y bendecido día.
0: Ella se la goza con adición. Es una adicción.

0: 7:41, 7:41, no me diga más.
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2: Bueno, lesionado lo tuvieron que remitir a la ciudad de Manizales luego del incidente que tuvo mientras trabajaba en una vivienda de la vereda Pueblo Rico, esto en zona rural del municipio de Neira, hablamos del departamento de Caldas. Esta persona estaba trabajando en una vivienda que intervinieron luego de ser afectada por el terremoto y lamentablemente una pared le cayó encima. Sufrió algunas lesiones que ameritaron su traslado hasta el hospital de Neira, pero luego la remisión a la capital del departamento de Caldas. Unas lesiones delicadas, pero aparentemente no comprometen su vida. Pero sí una situación complicada la que ha tenido esta persona, un incidente laboral en esa zona del departamento de Caldas, zona rural. En un operativo de la policía cayó alias El Negro, esto en el municipio de Dos Quebradas. La policía metropolitana así se ha referido a este caso, a ver qué fue lo que hizo el famoso Negro y por qué lo mandan a la cárcel.
3: Capturado alias El Negro, último eslabón e integrante de la Operación Marte. En desarrollo de la tercera fase de esta operación, se logró la captura de esta persona por los delitos de concierto para delinquir y tráfico de estupefacientes. Esta operación permitió la captura de 8 integrantes, entre ellos su cabecilla alias Cuba, con jurisdicción para delinquir en el sector de Dos Quebradas. Este lugar tendría rentas criminales por más de 150 millones de pesos. La Policía Nacional continúa contundente atacando todo el multicrimen e invita a la comunidad a denunciar cualquier hecho de afectación.
2: Más adelantico escucharemos también a la Policía Metropolitana refiriéndose a un caso de un personaje que estaba extorsionando a su expareja. Le estaba pidiendo más de un palito.
4: Le llevó para Pereira, es que para el terminal de buses de Pereira.
2: Él la tenía intimidada.
4: Sí.
2: Con la amenaza de que no mostrara unos videos, unas imágenes comprometedoras. No. Y entonces le quería arrancar una platica. Y ella ni corta ni perezosa, ella fue y puso la denuncia. Y ahí armaron la película y le echaron mano en el terminal de transporte. Ahora más adelantico escucharemos.
4: Oiga, esto se está presentando esta historia. En ambos sexos, ¿no?
2: Sí.
4: Eso también, por ahí una mujer ahí extorsionando también a su expareja que si no le da una platica, ella también iba a difundir unos videos íntimos que se graban por ahí en su intimidad y que lo iba a difundir y todo eso, y que lo iba a hacer quedar mal. Y él, para que no le hicieran quedar mal, pues también iba a pagar la extorsión, pero ella la agarraron también por ahí creo que fue en el Atlántico, que sucedió la semana anterior.
2: Sí, se volvió rentable eso.
4: La quieren ganar fácil.
2: En un nuevo hecho de violencia registrado en Río Sucio, departamento de Caldas, una persona terminó en la esquina de los 30 de la avenida 7 de agosto, así se llama el sitio donde ocurrió este caso, persona lesionada que la trasladaron las unidades del Cuerpo de Bomberos Voluntarios hasta el Hospital San Juan de Dios, y allí lamentablemente esta persona falleció debido a las heridas que sufrió. Se desconoce la identidad de la víctima, según la información preliminar, pues no portaba documentos. Ahora le corresponde a Medicina Legal entrar a identificar el cadáver. Unidades de la Policía Nacional llegaron hasta el lugar para recopilar allí la información, mirar posibles videos, de la existencia de videos ahí en la zona, las cámaras de vigilancia de los vecinos de ese sector, con el fin de establecer exactamente qué fue lo que sucedió. Están investigando el caso de una mujer que fue hallada sin vida en un pequeño río de Dos Quebradas. Este caso lo descubrieron ahí en la quebrada del barrio 7 de agosto. Personal del CTI, de la Fiscalía, trasladó el cadáver a Medicina Legal, donde los forenses deben identificar el cuerpo y establecer la causa y circunstancias del fallecimiento de una femenina en el municipio de Dos Quebradas. Más adelante regresaremos con las noticias.
4: Muchas gracias, don Duber. Ya llegando a las 7:45, 7:45, continúa la participación de los oyentes de la familia Candela desde los diferentes municipios, desde los diferentes barrios de la ciudad de Cartago, diciéndonos Que no es diciembre, no es diciembre. Está desde la Ubita, desde la Unión Valle. Soy Juliana de la Unión Valle. Y no es diciembre, pero me lo gozaría con el negro. Ah, ya, gozaría el negro del WhatsApp. ¿Y por qué, hombre? Gozaría el negro. El negro del WhatsApp, ¿no? Vea, pues, que ya gustaría el negro del... Al negro del WhatsApp con don John Jairo Pérez.
2: Porque está largo de minutos.
4: Ah, seguramente.
2: De datos, el... está largo de datos.
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6: Llegó el negro del WhatsApp.

0: Jamás.
1: Ay,
0: No es
1: en serio.
0: diciembre, pero yo me la gozo con la sardinita de los hispanos. Un abrazo, que se recupere la rodilla, el tardú.
1: ¿Quién es el muchacho, hombre? ¿Quién es ese muchacho?
2: ¿Quién es ese personaje?
1: Estaba riendo por ahí como un personaje ahí que imitaban mucho hasta el mes de agosto.
3: Sardina.
1: Y hay como aire de su risa, ¿no? A este personaje.
2: Sí, tiene que practicarlo más.
3: Nada mejor que una rumba.
1: Hombre, Jorgito, ¿qué más, Jorgito?
4: Buen día, familia Candela.
1: ¿Cómo me dice ahorita?
4: A Luis, que se encuentre muy bien de salud.
1: Ah, María, pues ya está como un roble ya.
4: El tema de hoy del huevo es muy bueno porque la verdad es de una vitamina de energía positiva.
1: El
4: huevo
1: tema del día.
4: Crudo con polimalta, le echa dos cucharadas de leche.
1: ¿De leche?
4: De cualquiera de la leche, sea la leche en bolsa.
1: Ajá.
4: Dos cucharadas y el mejor alimento que le puede dar a usted y la mejor vitamina de energía positiva. Que tengan un feliz día. Soy de la familia Candela.
1: Huevo crudo, ponimalta y dos cucharadas. No va a pasar de dos cucharadas de leche porque no le hace efecto Duber. Dos cucharadas nomás.
2: Más bien calculemos por gramos entonces para que no nos va a dar una sobredosis.
1: Una sobredosis de huevo.
2: Vea. Ese yo creo que el primer energizante que hubo en el mundo.
1: Ponimalta con leche.
2: Sí, sí.
1: Y el huevo.
2: Sí, ¿no? el huevo crudo.
1: Huevo crudo. Uy.
2: No, yo he pasado pues hasta desayunar y pasar con la sobremesa con ponimalta, pero ahí para no.
1: Ponimalta.
2: No, crudo no.
1: Crudo, huevito crudo allá nada. Dicen excelente día y bendecido para ustedes. Saludito para mi hija Chari Daniela, que la amo mucho y que todo. Y que es todo en mi vida. Y a Maximiliano, gracias, porque gracias y que Dios me los bendiga. Dice por acá Geraldine, un excelente día, bendecido para todos ustedes. Un saludito para su hija, para Chari Daniela, que la amo mucho y que es todo en mi vida. Y a Maximiliano también, ahí de parte de la mami, de parte de Geraldine, también es de parte de la familia Candela. Linita, buenos días.
5: Hola, familia Candela.
1: Buenos días.
5: No es diciembre. Pero me acoso con la dulce toma.
1: La dulce toma. Oiga, pues, le dieron la dulce toma. Al amigo le dieron la dulce toma. Y eso como que pasaba mucho, como que eran muchas dulce tomas que le... La dulce toma que le daban por ahí a los amigos. Ay, ¿esto qué le pasó? ¿Por qué no me sonó? ¿Error en la tarjeta? No, hay que error en la tarjeta.
3: ¡Juégale, juégale!
1: La dulce toma. Don Joaquín Bedoya, no hay diciembre. Gran especial que vamos a tener también este próximo lunes festivo. No hay diciembre, pero... ¿Qué dice Alexander? Buenos días.
6: Oye, familia Candela, no es diciembre, pero me la gozo con mi abuelo. Gracias, yo también hago parte de la familia Candela.
1: Usted se la goza con su abuelo. No es diciembre, pero me lo va a gozar con su abuelo.
7: ¡Mi abuelo!
1: Mi abuelo de hace años no se preocupa por nada. Es el pelado más cuca de toda la callada.
8: Pero allá traiga pan para que nos comamos esta sardina.
1: Pan con sardina, uy, fue madre. ¿Ha comido pan con sardina? Anduve. Lorenita dice, hola, buenos días, Canel, reportando sintonía desde Anserma para participar en el programa. No es diciembre, pero me los gozo con Hernán Darío y el Gota Gota. Yo también hago parte de la familia Candela.
8: Y mi mayor desvelo, entonces,
1: Oiga, Hernán Darío y el Gota Gota, ¿era que ya se quebró el Gota Gota? No.

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5: Siete cincuenta y nueve minutos, familia Candela, 7:59, ya completando 2 horas en compañía de todos ustedes, la familia Candela, que por acá se sigue gozando este viernes, este fin de semana. ¿Qué dice por acá el corito? ¿Será que el corito habla hoy o no habla nada el corito? Vamos a ver por acá. Hola, hermanita, ¿cómo está?
6: Muy buenos días, familia Candela, ¿cómo amanecen? Feliz día de viernes. Espero que tengan un espectacular fin de semana.
5: Ay, María.
6: Saludito super para todos los integrantes de la mesa de trabajo, para mis compañeras. Y les deseamos un muy, muy, muy bendecido día. No olvidemos que somos parte de la familia
7: Candela.
5: Ahí está el corito. Ahí está el corito. Las niñas de el Hogar La Emilia, allá en Zaragoza. María Eugenia, hola, buenos días.
8: Muy buenos días, familia Candela.
5: ¿Qué más, María Eugenia?
8: Y yo...
5: No es diciembre.
8: Milagroso
5: ¿Con quién?
8: El ritmito de los milagrosos de San Pedro. A mí me gusta sacar ya lo de Navidad, tipo 5 o 6 de diciembre. Muchas bendiciones, excelente día, Dios los bendiga.
5: Bueno, señora, muchas gracias. No es diciembre, no es diciembre, pero nos lo gozamos con quién, Yanecita. Hola, buenos días.
9: Buenos días, familia Candela.
5: ¿Cómo estás?
9: No es diciembre, pero me la bailo con El Pájaro Loco y Limoncito con Ron. Que el Señor los bendiga, buen día.
5: Ay, El Pájaro Loco ya arrancó. Más bien con el Limoncito, Limoncito con Ron. John Jairito, sé que no es diciembre, pero...
10: Buenos días, familia Candela. ¿Cómo amanecieron?
5: Bien, papá.
10: No es diciembre, pero me la gozo con la matica de Lisandro Mesa. Feliz día. Dios me lo bendiga. Ya lo escucho. Candela, Candela, Candela. Solo eso.
5: La matica de Lisandro Mesa no era la que agarre. Carlitos, Carlos, buenos días.
11: Duerde Jota y Tazama, muy buenos días. Habla Carlos Giraldo de La Mancha Amarilla.
5: ¿Qué más, Carlitos?
11: Yo me la gozo con El Desempleado. Yo también hago parte de la familia Candela.
5: El Desempleado, El Desempleado. De don Leonardo Marín, que también llega para acá a los 95.1.
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5: Marta desde el IDEMA, ¿cómo estás?
13: Candela, buenos días, reportando sintonía de Maus. No es diciembre, pero primero que todo, don Uber, me alegro que esté otra vez en emisora, que Dios me lo bendiga y le dé mucho salud. Igualmente de Jota.
5: Mucho bien.
13: No es diciembre, pero me las tomo.
5: ¿Con quién?
13: Me las tomo con El Pegado, porque no puedo bailar, estoy lesionada.
5: Ah, está lesionada, ¿qué? ¿Dónde fue a jugar, mijita, que la lesionaron? El 15 de primer grado. Ella con El Pegado, que no lo invitaron. Pero tampoco le dijeron que no fuera. Así vamos a hacer este fin de semana. A mí no me invitaron, pero tampoco me dijeron que no fuera.
14: Y se llegó el día de la fiesta.
5: Hola, Marley, buenos días, Marley.
15: Muy buenos días, familia Candela, reportando sintonía. Hola, Marley, a Ponte el Bar La Cabaña. En el diciembre, y me lo gozo con la música de Hernán Darío. Muchas gracias.
5: Bueno, señora Hernán Darío, cualquiera de Hernán Darío en

0: Amparito. Buenos días, Amparo.
1: Me gusta mucho la música de Pastor López. Me gusta mucho la música de Rodolfo. Y bueno, gracias, mi María Candela. Les hablo, Amparo.
0: ¿De dónde nos habla Amparo? Un abrazo para ti, Amparito. Amparito, que también hace parte de la familia de los Solo Éxitos. 9 de diciembre, Marlene. A Marlene ya la escuchamos. Pele y coma, 9 de diciembre, pero nos los gozamos con...
2: Buenos días, Candela, Candela. 9 de diciembre, pero me los gozo con el abuelo.
0: ¿Será mi abuelo?
3: Que como es ella, que como...
0: Mi abuelo de hace un año no se juzga por nada. Es el pelado más cuca de toda la gallada. Por acá llega el abuelo. Angelita, 9 de diciembre, pero ¿con
4: qué? Hola, buenos días, familia Candela.
0: Hola.
4: Felicidades a todos y a todos. Que tengan un lindo día.
0: A todos.
4: Y bendiciones. Yo me la gozo con Hernán Darío y los muchachos decentes. El tema, me gusta mucho el gota a gota. Un abrazo y Dios los bendiga.
0: Bueno, señora, muchas gracias a usted también por hacer parte de la familia Candela.
3: Para yo poder pagarle.
0: Está ella, Carmencita, buenos días.
5: Buenos días, familia Candela. No es diciembre, pero me la gozo con el apachurrado.
0: El apachurrado. Mostrame tu apachurrado que lo quiero conocer.

0: el apachurrado también que les hace canto. 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
1: Conocer.
0: Y descuida apachurrada también les hace.
2: Luz, muy hola. Buenos días, familia Candela. Veas que no sé si es tarde, pero necesito por favor que ustedes me pueden hacer el favor y me pueden colaborar. Okay. Que es que aquí en San Martín, en la X, ya llevan varios días sin energía, porque hay una vela caída y un cable. ¿Y cómo te parece que es que hace días están llamando allá para que vengan a solucionar algo ahí y nada, y no vienen? Y hace ya varios días que están sin energía allí abajo en la X. Eso queda por acá por la vereda de San Martín, por el municipio de La Guinabacha. Si es tan amable, para ver si escuchan esto y se ponen pilas, porque la verdad, esa gente está muy dormida para venir a hacer poner la energía. Y ya llevan varios días esa gente sin energía ya. Y me pidieron el favor para que yo hiciera este reporte, a ver si por este medio esa gente pone pila. Muchas gracias. Y muchas gracias y disculpe.
0: Bueno, señora, con todo gusto. A ver, JL, mi amigo Jonathan Largo, a ver si de pronto podemos hacer contacto ahí, muchachos. A ver, para el municipio del Águila, ¿quién le corresponde por allá en el Águila, por allá por la vereda, que ya llevan varios días sin en el fluido eléctrico, que cayó una vela, que la veladora ya no sirve?
3: Y quedaron sin energía en la horqueta.
0: En la horqueta.
3: No, una
0: en
3: Y.
0: La Y.
3: Ah, la Y.
0: Ella no iba a ninguna horqueta.
3: Pero es igual. Ah,
0: una Y se parece a una horqueta.
3: Usted para la Y así, usted, sí. Una horqueta ahí.
0: Ah. Vamos a hacer la horqueta para la cauchera. ¿Usted llegó a hacer cauchera?
3: Sí, sí.
0: ¿Sí?
3: Uy. Sí.
0: ¿Usted iba por ahí a cazar pajaritos?
3: Sí.
0: ¿Sí? Yo también.
3: Sí, eso me sirvió.

0: todos lo hicimos hasta que ya entraron las campañas y todo el cuento. Eso sí, no llegué a tumbar ni uno.
1: Ah, tenía mala puntería.
0: No, pues tampoco era mi hobby. No, uno lo hacía ahí porque por los amiguitos.
1: Ah, que no, que en la X, que no es ninguna orquesta, no es ninguna, no es ninguna.
0: Ah, es la X. Nos equivocamos de letra.
1: Es la Y.
0: Es la X, Y. Ya después sigue la más arriba está la Z. Sí, que donde la Z ahí tiene energía, no hay problema. Busquen la X.
1: No, sí, usted estaba mandando para donde no era. Ahorita los muchachos arrancaron fue para la orquesta. Para la Y. No, es la X.
0: La X, hombre. Es la X, Y, Z, no, es la X. Está en la mitad.
1: No, oiga, pues. Pues sí, no. Mandándolos para donde no era.
0: Pongámosle un disco de la energía, ¿no?
1: Mandándolos
0: para donde no era. Un parrandero para ir de la energía.
1: Mandándolos para donde no era.
2: ¿En dónde la reclamo?
1: ¿A dónde reclama quién? ¿Usted dónde va a reclamar?
0: La X. No.
1: Oiga, no,
0: la boleta,
1: que,
0: cero.
1: No, no, yo iba a escuchar por acá algo diferente.
2: Nos pusieron a pensar.
1: No, espere un momentico, que es que me gustó.
2: Esta noche no.
1: No, madre, ¿a dónde era que estaba ese día, hombre?
2: ¿Por qué están bravos con Eva? ¿Por qué están bravos con Eva?
1: Candelosos.
2: Hola, candelosos, ¿qué pasa, pues?
1: ¿Qué pasa, pues?
2: ¿Por qué están bravos con Eva?
1: Evita. Este es el mensaje de Evita de hoy.
0: Vamos a armar un rintón con eso. ¿Qué hubo? Conteste. ¿Qué está nueva?
2: Buen día, candelosos. Espero todos hayamos amanecido bien, gracias a Dios.
1: Muy bien, doña Evita.
2: Bueno, yo no necesito diciembre.
1: No.
2: Para mí, todo el año es para mover el esqueleto.
1: Todo el año,
2: me las gozaría todo este fin de semana con la Sonora Matancera, Hugo Blanco, Nelson y sus estrellas, Cuco Baloy y la rodilla que canta. Oy. Yo también hago parte de la familia Candela.
1: No, yo creo que ya es.
2: Simplemente Eva.
1: Donde a doña Eva le quite una hora con la Sonora, arma sindicato. Todos los temas que dijo ahí son de una hora con la Sonora. Muchas gracias. Bueno, al menos el de Hugo Blanco, pues no. Que llega la mala pata.
0: La pata derecha.
1: La pata derecha. ¿Tú sabes hacer un rintón con eso? ¿Vas a hacer un rintón con? Con este.
2: ¿Por qué están bravos con Eva?
1: Doña Evita, un abrazo grandototote. Gracias por hacer parte de la familia Candela. Ya llegamos a las 8:10. 8:10 y no me diga más las noticias que compartimos a esta hora con la familia Candela. Vea, si ve, mírelo atrás, don Dudo. Mírelo atrás de mí, no atrás de usted, atrás de mí. Ah, ya, sí, ese muchacho sí, va calentando.
0: Ya, ya va a calentar.
1: Ya va saliendo ahí.
0: Por la tarde se baja la temperatura. Y a lo mejor llueve.
1: A lo mejor, de pronto, quizás.
0: Tal vez, a lo mejor. Bueno, el accidente de esta mañana. Se están hablando de un accidente, Diego.
1: Sí.
0: No están hablando de homicidio, de
1: que sean las autoridades quien diga.
0: De ataque con arma de fuego. Hay un reporte también ciudadano que habla, pues, de un accidente. Hay que esperar el reporte oficial. Pero insisten que se trató de un accidente.
1: Ah, bueno, señor.
0: Y antes de ese, hubo otro, pero por los lados de en la vía hacia Altagracia. Ahí se vieron involucradas dos motocicletas y un alimentador del megabús. Perdió la vida una persona en ese accidente en la vía hacia Altagracia. Los ocupantes de una motocicleta y una buseta del megabús. Es lo que se ha manifestado. El hombre quedó tendido ahí sobre la carretera luego del choque. Ahí encontraron una motocicleta de placa MPQ55E. No hay un reporte oficial, es lo que reportaron pues los ciudadanos, quienes hicieron sus imágenes, sus videos en esa zona. O sea, unas horas antes del accidente que reportaron esta mañana, pues está este que se produjo en zona rural de Altagracia. Falleció una de las dos personas que iban la motocicleta. Y en el departamento del Quindío también una pérdida humana, se perdió una vida humana en un accidente. Ocurrió la noche de este 8 de octubre,

0: sobre la vía que comunica el Caimo con el municipio de La Tebaida. Esa información preliminar indica que allí se vieron involucradas dos personas. Lamentablemente, una de ellas perdió la vida en el lugar de los hechos debido a la gravedad de las heridas que sufrió. La víctima, Esteban Vallejo, habitante del municipio de La Tebaida. Las autoridades de tránsito hicieron presencia en el sitio para realizar los actos urgentes y adelantar las investigaciones que permitan esclarecer las causas del fatal accidente. Hasta el momento se desconoce el estado de salud de la otra persona que iba en el vehículo. Accidentes, pues, en la región, como también producto de un accidente, fue el fallecimiento de Luz Mari Álvarez. Ella y otras personas terminaron lesionadas luego de un accidente que se registró en el departamento de Risaralda. Sucedió en jurisdicción del municipio de La Virginia, en la vía que conecta Cerritos con La Virginia. El pasado 20 de septiembre se produjo el accidente, choque de dos vehículos particulares, choque frontal. 6 personas lesionadas. 8 personas lesionadas, 5 menores y 3 adultos. Y la dama Luz Mari Álvarez, una de las personas adultas que falleció producto de este accidente. En investigación el mismo, y más de 15 días después se produjo el deceso en una clínica de la ciudad de Pereira. Y sigamos allí en la capital risaraldense, porque un hombre al que las autoridades lo tenían referenciado con el alias de Lobo murió luego de que lo balearan en un sector llamado El Intermedio, en la capital de Risaralda. John David Alzate Obando fue baleado en la comuna Villa Santana. Alcanzaron a llevarlo hasta un centro asistencial, pero de todas maneras falleció. Y alias Sancocho, un joven de 19 años, lo detuvieron porque le encontraron un revólver calibre 32 y él podría estar relacionado con ese crimen. Es lo que tienen que investigar las autoridades, con ese elemento, con esa arma de fuego. Y todas las prácticas que le tienen que realizar a esta persona que pudo haber participado en este crimen. Atentado que le costó la vida, pues, a John David Alzate Obando, un caso que según las autoridades podría estar relacionado con el control del microtráfico en esa zona de la ciudad de Pereira. Cerramos este otro bloque de noticias, no me diga más.
1: Gracias, don Duber. Ya llegamos a las 8 de la mañana con 15 minutos, 8:15. Avanzamos en No Me Diga Más. La participación de ustedes, la familia Candela, que siguen participando, que están ahí activos, que tienen paciencia, que no... que nos enojan. Dice por acá, por ejemplo, Lilianita, que envió su mensaje, pero hemos escuchado a Liliana. No hemos escuchado a Liliana. Hola, Liliana.
2: Buenos días, reportando sintonía en el Parque Lineal. Para el tema del día, no es diciembre, pero me la gozo con Imelda de Rebelió y El Arruinado. Yo también soy de la familia Candela.
1: Imelda se rebelió. ¿Se cansó de qué, Imelda? ¿De qué se cansó Imelda?

0: Hola familia Candela, buenos días.
1: Hola.
0: No es diciembre, pero yo me las disfruto con el indio en veras. Yo también hago parte de la familia Candela.
1: El indio en veras, Hernán Darío, ya se lo va a disfrutar con ese indio en veras. Por acá está el amigo Wilmar. Buenos días, Wilmar.
2: Muy buenos días. Mi nombre es Wilmar Sinisterra.
1: ¿Cómo, Wilmar?
2: Resido aquí en Cartago Valle y a mí también me gustaría ser parte de esta familia Candela.
1: Gracias, Wilmar. Ahí haces parte de la familia más grande del planeta, Wilmar. Adrián, buenos días. No es diciembre, bendito diciembre. Y el gitanillo, gitanillo salerososo, gitanillo malicioso.
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1: Está por acá también Amandita nos dice: buenos días, Candela, no es diciembre.
3: Bueno,
1: pero me lo bailo, 24 de diciembre. El 24 lo va a bailar. Ah, bueno, hágale pues, esperamos hasta el 24. Sandra,
4: ¿cómo se llama el disco?
1: Ah,
4: yo
1: sí.
4: Creo que es. Que así se llama el disco.

0: imagino, ¿no?
1: Sí, claro. Ese disco es de Doña Lucy. Doña Lucy Figueroa, 24 de diciembre.
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1: No, eso de ayer nomás. De antier. Tulia, dice buenos días familia, ando en diciembre, pero me lo gozo con el solitario, oiga pues.
2: Que se baila de noche y día.
1: El solitario, don Alfredo Gutiérrez. Vamos a buscar a don Alfredo Gutiérrez, que se hizo el solitario. Él siempre mantiene solitario. En mi vida yo nunca he sido feliz. Hola Denis, ¿cómo me
3: dice? Muy buenos días, mi dúo. Ay, qué rico poder volver a escuchar. Hoy estoy de descanso.
1: ¿Está de descanso?
3: Hoy no tocó Pereira.
1: ¿No traje tanto?
3: Que el Señor me los bendiga. Gracias por informarnos siempre. Yo los escucho, así no participo. Y la mejor dosis para estar súper bien es, lechita hervida, 2 cucharadas de brandy y buena miel de abeja. Le cuento que duerme como niño y relajado.
1: Ah, no, como hay que para ponerlo a dormir. Y para usted dice bailar, usted eso lo hace a su esposo. ¿Cuál es? Leche hervida, que brandy, como hay brandy.
3: Para estar súper bien es, lechita hervida, 2 cucharadas de brandy y buena miel de abeja. Le cuento que duerme como niño y relajado.
1: Oiga, pues, que leche hervida, que brandy, ja. Oiga, que eso lo medicaron. Se lo medicaron, Denis. A dormir rico, sabroso. Ah, bueno. Ya sabe, si usted quiere dormir como Denis, así rico y sabroso, brandy, leche. Está por acá, ¿quién? Carlitos.
4: Muy buenos días, familia Candela. Bendiciones y que tengan un excelente día.
1: Gracias, Carlitos. Ferchito, hola, buenos días, Ferchito.
5: Buenos días, Candela. Buenos días, muchachos. Bendiciones, wow. Saludes.
1: Amén.
5: Para todos ustedes, equipo de trabajo. El tema que me gusta a mí es Rodolfo Icardi y Navidad sin Madre. Yo también hago parte de la familia Candela.
1: Listo, papá, muchas gracias por ser parte de la familia. De los solo éxitos, la familia Candela. Navidad sin Madre, don Rodolfo. Le gusta al muchacho. Escuchemos un pedacito por acá. Lorenita, buenos días. ¿Cómo está Lorenita?
6: Hola, familia Candela.
1: Hola,
6: siempre
1: Lore.
6: En sintonía desde el portal de Torre la Vega. Gracias por arreglando la mañana. Familia Candela, yo me la gozo. No es diciembre, pero me la gozo con el gitano groserón. Porque yo hago parte de la familia Candela.
1: Gitano groserón, malicioso ese gritano. Y olé.
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2: 8:29 minutos, familia. Candela 8 de la mañana, 29. Los últimos mensajitos. Ahí vamos llegando de a poco al final de No me diga más. Ese espacio que hoy compartimos con la familia Candela, dice por acá, buenos días.
1: Buenos días, familia Candela.
2: Buenos días.
1: Yo me la gozo.
2: No es diciembre.
1: Con la matica de Lisandro Mesa.
2: Ah, bueno, ya la escuchábamos ahorita. También la matica de Lisandro Mesa. La matica con Lisandro Mesa, la que no hace reír. La que hace reír por ahí algún, no será. Es que no hace reír como ayer me hicieron reír la matica. María, hola María Eugenia, ¿cómo te va?
3: Candela, buenos días.
2: ¿Cómo estás?
3: La verdad es que pues yo nunca he tenido la oportunidad en diciembre de decir, voy a celebrar algo.
2: No, y eso.
3: Pero la verdad, con
2: la casa,
3: con mi momento así como bajo de nota, solo, no me lo voy a bailar, pero sí me los quiero tomar.
2: Uy.
3: Sola, aunque aún no es diciembre, con esta Navidad no es mía.
2: Esta Navidad no es mía. Ay, güey, madre, el guayabo tan tremendo que viene. Piénselo antes, mijita. Piénselo antes, porque usted empieza a escuchar a Don Darío. Ay, ay, ay. Y a usted le va dando una seta rara escuchando a Don Darío Gómez. Le dan ganas de tomarse un cafecito. Y luego lo cambia por un blanquito. Eso es para arrancar desde ya, mija, y terminar el lunes por allá. María Rendón, ¿cómo te va?
4: Hola, familia Candela, muy buenos días, ¿cómo amanecen? Estoy diciendo, me lo bailo con La Cortina de la Sonora Dinamita, me encanta esa canción.
2: La Cortina, y él llegó a la medianoche y empezó a mover la cortina, a cambiar la cortina, a correr la cortina. No es diciembre, pero me los bailo con, me los gozo. ¿Quién está por aquí?
5: Buen día, familia Candela, reportando sintonía Ciudad de Los Ángeles.
2: Señora.
5: Me alegra que Dieguito ya esté recuperado.
2: Sí,
5: hacía falta esa vocecita.
2: Ay, María, esa vocecita.
5: No es diciembre, pero me lo gozo con Ponen un ojo. Luego parte la familia Candela, Candela solo de Ponen un ojo. Ponen un ojo.
2: ¿Y qué es eso? Un enón.
6: Como
2: no lo entendí ahí, mijita. Hola, Marianita. Marianita nos dice, buenos días, Don Diego. Uy, ese don. Ese don suena como Don Diego, Don Diego.
7: Eso es un honor.
2: ¿Qué? ¿Que le digan a uno don?
7: El don, sí, claro.
2: No, a mí no me gusta que me digan don.
7: ¿No?
2: No.
7: O sea, ¿se siente viejo?
2: Sí.
7: Oiga.
2: Y yo estoy muy joven para que me digan don.
7: No, oiga, mi tío, no.
2: Don. Don Duber.
7: No tengo problema.
2: Don Duber. No. Don Diego. Es que Don Duber sí suena bien, pero Don Diego.

0: Felicidades al hermanito ahí de Marianita desde Los Chorros. A la tía Rocío. Oiga, pues tía, para que nos bailemos este día. Oiga. Épale. Carlitos, Carlos Andrés, buenos días, ¿cómo está, Carlos?
1: Buenos días, familia Candela.
0: Qué bárbaro.
1: No es diciembre. Y yo me la gozo con las piponchas. Carlos Andrés de Belalcázar Caldas.
0: Carlos Andrés de Belalcázar, la piponcha. Ay, ¿qué me hicieron las piponchas? Ay, las piponchas no vinieron hoy. Ve, las piponchas me fueron. Ahorita la buscamos. Nuri, hola, buenos días.
2: Muy buenos días, mi familia Candela. No es diciembre, pero yo me la gozo con el Gran León.
0: El Gran León también se lo va a gozar ella. Con el Gran León, no es diciembre. Gran especial que vamos a tener este lunes festivo también. No es diciembre. Para los que empiezan a armar el arbolito desde octubre. Hola, Lucía, ¿cómo estás? ¿Qué ha hecho Lucía Cardona?
3: Buenos días, familia Candela. No es diciembre, pero yo me los gozo con el parche del cucarrón. Yo también hago parte de la familia Candela.
0: Parche del cucarrón, oiga pues, para que caiga.

0: 8:34 minutos, vamos al último bloque de noticias, Don Duber. Vamos a ir cerrando nuestro espacio de No Me Diga Más por el día de hoy, por esta semana. En materia de noticias, ¿qué tenemos para el cierre?
1: Sí, señor, en grave estado quedó una mujer que resultó involucrada en una riña, esto en la ciudad de Armenia. Ella fue atacada con arma cortopunzante, un hecho de intolerancia es lo que se ha manifestado. Entre vecinos hubo una discusión que escaló en el barrio Las Colinas. La tuvieron que trasladar a un centro asistencial. Hoy se desconoce del estado de esta persona. Una discusión ahí entre vecinos y terminó con una persona gravemente lesionada. Escuchemos a la Policía Metropolitana de Pereira refiriéndose al caso de alias Pipe, que fue capturado en flagrancia cuando se disponía a recibir 1.300.000 pesitos que le exigía a la excompañera sentimental por no divulgar unos videos, hacer públicos unos videos íntimos, si no accedía pues a sus pretensiones. Entonces ella se fue a denunciarlo, lo denunció, y el Gaula tomó cartas en el asunto y aquí está el resultado.
2: En una ofensiva contra la extorsión y una operación en conjunto entre Gaula Militar y Gaula Policía, se logra la captura de alias Pipe. Esta persona venía haciendo exigencias de dinero a su expareja sentimental por un valor de 1.300.000 a cambio de no difundir videos íntimos de su relación y no agredirla físicamente. De igual forma, se le incautó un celular que se encuentra en inspección técnica. Invitamos a toda la comunidad a denunciar cualquier hecho de afectación a la línea 165 o 147.
0: Ahí lo cogieron, sentadito recibiendo la plata y venga para acá, le echaron mano.
1: Sí, señor, y ahí está la dama.
0: Sí, ella se paró.
1: Entendemos que ahí está la dama, le puso la... Ya eso se pone de acuerdo la autoridad, ¿no? Ellos son expertos en ese tipo de manejos. Y bueno, ahí cayó redondito el personaje. Ahora es cuánto tiempo va a estar allá guardado. ¿Cuánto tiempo? Esperemos que la muchacha se proteja también. Cerramos, señor. Terminamos las noticias.
0: Bueno, señor. Muchas gracias, Don Duber. A todos los oyentes de la familia Candela. Y bueno, de por acá a los oyentes que nos han enviado saluditos de cumpleaños desde hace ratico. Por favor, vuelve y envíelo. Vamos a hablar un poquito de deportes y ya venimos con la sección de cumple.
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0: Por favor, vuelven y envíenos, porque si lo enviaron desde las 7 de la mañana, se perdieron ya los saluditos de cumpleaños. Y que el mensajito que nos envíen, por favor, diga cumpleaños, para poderlo identificar y no seguir pasando más diecitos con el tema del día. Bueno, hablemos de deporte un poquitico por acá, porque anoche se jugó el compromiso en este jueves pasado. Se jugó el compromiso entre el cuadro de Atlético Nacional y el Deportes Tolima. Nada por aquí, nada por acá. Como el mago, quedaron 0-0 el Atlético Nacional y el cuadro de el Deportes Tolima. Le tocó ir a jugar por el estadio prestado al cuadro Atlético Nacional oficiando de local. Y bueno, 0-0 este compromiso. Y Fortaleza, que empató a un gol frente al cuadro de los Millonarios. Fortaleza empató a 0 goles contra Millonarios. Fue expulsado Francisco Chaverra en el minuto 88. Francisco Chaverra, ex Independiente Medellín, y fue expulsado. El gol de el cuadro de Fortaleza lo marcó Ítalo Montano Cortés al minuto 90+3. En el minuto 88 marcó gol, cobro de tiro de esquina, cabezazo al segundo palo y allá estaba Rodrigo Ureña y la embocó. Y luego pues Ítalo Montano Cortés, un remate también ahí en el área de sentencia, la 5:50, venció el portero. Y en esa misma jugada, casi en la misma jugada antes del gol, pues Francisco Chaverra se hizo expulsar el gol del cuadro de los Millonarios. 8:39 minutos, familia Candela. Tendremos actividad del fútbol mañana. Bueno, hoy juega Once Caldas frente a Llaneros, 8:10 de la noche. Hoy

0: 8 y 10 de la noche estará jugando el cuadro de Once Caldas contra Llaneros. Tendremos también actividad del fútbol profesional colombiano. Esto con respecto a esta fecha, la fecha 14 que se va a cumplir. Bueno, por acá se me bloqueó este sistema. Deportivo Pereira estará jugando contra el Deportivo Cali mañana a partir de las 3:30 de la tarde. Mañana igualmente juega el Junior de Barranquilla contra el Internacional de Bogotá. Tendremos actividad entonces del fútbol profesional hoy y mañana, la fecha número 14, fecha número 14 del rentado profesional de nuestro país. En el plano local, don Duber, pues don Aimer, don Luis Aimer, nos ha compartido por acá la programación de el torneo que se juega en el Estadio Municipal, que organiza don Alexander Rendón, que tiene a don Alexander Rendón como el coordinador de ese evento. Ya se llega a la semifinal este domingo 11 de octubre en el estadio a la 1:00 p.m. Una de la tarde se estará llevando a cabo entonces el compromiso entre Cimarrones Casagrande enfrentando a GMS Rifa Ciudad Cartago. Será a la 1:00 p.m. y a las 3:00 p.m. Trazo Gaia Fútbol Club se mide a Calipán. Hay que esos equipos por allá que todo el torneo por allá pasan de la mitad de tabla para abajo y vea, están jugando por allá que es que semifinal. Ah, esos sistemas de juego son todos raros, ¿no? Son todos raros los sistemas de juego. Los equipos que cabalgan el torneo llegan a instancias finales y chaolín pingüín, hasta luego. Y llegan a jugar las finales los que mantienen por ahí en la tabla, media tabla hacia abajo. Bueno, 3:00 p.m, Trazo Gaia Fútbol Club frente a Calipán. Esto en cuanto al torneo que se desarrolla allí. Final mayores de 40 años, cancha con Fenalco. Aston Birra enfrenta al Cairo. Y si el clima lo permite, pues ojalá que sí. Pero ¿cuándo, don Luis Aimer? ¿Cuándo se estará llevando a cabo este compromiso? Final de mayores de 40. Mayores de 40 en la cancha de Confenalco. No me dijo cuándo era. Cancha de Confenalco, 7:00 p.m. Pero es hoy. Bueno, será hoy entonces. Y es hoy la final de este torneo de mayores de 40. Allá en la cancha de Confenalco. Don Arturo de la Pava, don Carlos Arturo de la Pava, nos dice que hay programación también en San Jerónimo este fin de semana. En la cancha sintética de San Jerónimo. Programación. ¿Dónde está la programación? Programación Fútbol 7. Este viernes 9 de octubre, a partir de las 8:00 p.m, Futboleros Fútbol Club enfrenta a Nicolás Sánchez. Semifinal, Trilladora Barbarita confronta con los Tigres, será a las 9:00 p.m. Futboleros Fútbol Club, 8:00 p.m. enfrenta a Nicolás Sánchez y a las 9:00 p.m. Trilladora Barbarita contra los Tigres. Ayer no alcanzamos a pasar una notica que usted nos envió, don Duber, del profesor William Severo Moreno, de una actividad que se viene cumpliendo por parte del municipio de Anserma Nuevo, ¿no? Hay unos estudiantes que han participado de un evento con el municipio de Anserma Nuevo, pero se me perdió la información. Usted ayer me copió por ahí algo del profesor William Severo Moreno Castillo, el hijo doña Inés, del municipio de Anserma Nuevo, pero se me perdió. ¿Fue voleibol?
1: Fue la participación de Anserma Nuevo en voleibol. Muy buen resultado y que vale la pena pues destacar estos hechos también positivos del municipio, que por estos días se ha visto muy afectado con el tema de orden público, de inseguridad, los hechos violentos. Pues esta es una manera de reflejar la cara amable y positiva que tiene Anserma Nuevo.
0: Bueno, buena por esa a los estudiantes. Bueno, escuchamos por acá un pedacito entonces de lo que han realizado allí, hechos positivos del municipio de Anserma Nuevo.
2: Tenemos el gusto de presentar a Luis Alfonso Hernández, docente de la institución educativa Santa Ana de los Caballeros, doctor en ciencias del deporte, campeón en Palmira en el deporte de la malla alta, categoría prejuvenil, 14 años. Profesor, ¿qué tal? ¿Cómo me va? ¿Cómo ha estado?
3: Muy buenos días, profesor Severo. Excelente, gracias a Dios. Un saludo cordial a toda la audiencia de Candela Estéreo. Muy contento, Severo, con los resultados que hemos obtenido en esta disciplina de voleibol en el municipio de San Germánuevo y también en el norte del Valle. En 2025 campeones nacionales de la baby volley, 2026 subcampeones nacionales y ahorita campeones en el Valle del Cauca en la categoría prejuvenil masculino. Muy contento por el trabajo que se ha hecho, profesor.
2: Cuéntenos, ¿en qué consiste el éxito usted con estos menores? La fundamentación, cuéntenle eso al oyente de Candela Estéreo.
3: Profesor Severo, no, aquí es un trabajo en equipo, los padres de familia apoyando el proceso, los deportistas motivando, dando lo mejor de sí, enfocándose, preparándose bien, y el entrenador apasionado por dar lo mejor de sí, por acompañarlos permanentemente y por transformarlos no solamente desde la parte técnica, sino también físicamente, emocionalmente, tratar de que los chicos crean en ellos, que sepan que son talentosos y que cuando entren a la cancha tienen que dar lo mejor de sí para que puedan obtener estos resultados.
0: Muy bien, ahí estaba el profe, docente de la institución educativa del municipio de San Germánuevo, que han participado entonces de este torneo y se han coronado campeones a nivel departamental de los Juegos Intercolegiales. 8:45, 8:45, familia, cerramos la información deportiva en No Me Diga Más.
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0: Vamos con la sección de cumpleaños, familia Candela. Bueno, y le vamos a adelantar el saludo a un Duber, que el próximo lunes no tenemos emisión y que estará de cumpleaños, pero el martes por el momento le cantamos el Happy Birthday a Duber, ¿cierto? Oyentes de la familia Candela. Don Duber, que los cumpla muy feliz, que disfrute este fin de semana al lado de la familia, al lado de los seres queridos, que cumplan muchos, muchos, muchos años más de vida y aquí a compartir con toda la familia Candela, los 95.1.
1: Diego, muchas gracias, saludo para todos y todos los que están de cumpleaños también el próximo 12. Mucha gente también de cumpleaños en esa fecha, así que muchísimas gracias, Diego, y a todos nuestros oyentes.
0: Próximo lunes, celebrando en Duber con toda la familia, pero le toca irse para tomarse una foto, una fotografía. Bueno, dice por acá Joanita, buenos días, para felicitar a quién. Vea, señor alcalde, está de cumpleaños el día de hoy, de parte de Joana. Dice, para felicitar a Juan David Piedraíta, hoy en su cumpleaños, que Dios lo bendiga, que le dé muchos años más de vida, a la de su familia y de las personas que te quieren. Felicidades, señor alcalde, mil bendiciones, dice por acá Joanita, desde el barrio San Joaquín o San Pablo, ¿dónde estaba Joanita? Que hoy está de cumpleaños el señor alcalde de la ciudad de Cartago, Juan David Piedraíta López.
5: Te deseo mucha felicidad.
0: Amparito, mil felicidades. ¿Para quién? ¿Quién está de cumpleaños, Amparito? Pero tantos mensajitos, Amparito. ¿Y cuál de tantos es el cumpleaños? Por favor, Amparito. ¿Cuál de tantos de todos estos audios que nos envías el cumpleaños, Amparito? Cuéntenos a ver. Pero ese no era.
6: Este. Feliz cumpleaños. Ayer nos hizo mucha falta en la emisora, que como que estaba en una cita médica, porque estaba en la pierna, y yo les escuché.
0: Bueno, doña Parito, el audio sí es un poco deficiente, pero él le está diciendo a Don Duber que me que feliz cumpleaños, Don Duber.
1: Dios le pague, muy querida, Dios le pague.
0: De parte de Amparito de la Virginia, que pues no se le escucha muy bien su audio. Para mi hermana Patty, que siga así, siendo esa bella persona, dice por acá Cris, para Patty. Una hermana incondicional, que la quiero muchísimo, que Dios la bendiga siempre, dice Cris. Para la hermanita Patty, que hoy está de cumpleaños, de parte de Cris. Un abrazo para ella, grandototote, de parte de su hermanita. Para la hermanita Patty, de parte de Cris. Esa hermanita incondicional, dice ella. Martica de Idema, como no dice que es cumpleaños, entonces no podemos pasarlo. Lo mismo que Molina, si no es cumpleaños, pues... Por ejemplo, John Jairito dice que sí es cumpleaños. Bueno, John Jairito, ¿quién está de cumpleaños, John Jairo?
7: Las que te quieren, felicidades.
8: Oye, pero muy buenos días, familia Candela. Para desear un feliz cumpleaños a nuestro alcalde. Esta semana estuvo acá en Santa María viendo. Muchas gracias, Juan David Tiradita, por arreglarnos el parque de Santa María que no había hecho nadie y usted lo está haciendo. Y también a Dubes de J. Tavares, feliz cumpleaños a los dos. La familia más grande del mundo es parte de nuestra familia. Nosotros somos sus familia. familia Candela. Muchas gracias. Feliz cumpleaños a WTJ Tavares y a Juan David Piedraíta, nuestro alcalde. Gracias.
1: Muchas gracias, John Jairo.

0: Martica dice que, ah, bueno, si era cumpleaños, Martica, ¿quién está de cumpleaños?
1: Due, don Due, un feliz cumpleaños le desea Marta del barrio La Primavera.
2: Muchas gracias, Marta. Y Dios me la bendiga.
1: También cumpleaños el 12 de octubre, Día de la Raza. Felicitaciones a mi bebé, que lo amo, que lo adoro con toda mi alma.
0: Para el bebé.
1: Él está en. Está en este momento en Manizales, en el club. En el club de categoría 7.
0: ¿Categoría 7?
1: De los.
0: Bueno, llama el club.
1: Que Dios me lo bendiga. Se me olvidó el dónde está. Arle Santiago.
0: Arle Santiago. Bueno, señora Martica. Muchas gracias, doña Martica. Vamos a decirle con amor. ¿A quién le decimos con amor? Feliz cumpleaños. Dice por aquí. ¿Para quién está Omaira? Buenos días.
3: Buenos días, familia Candela. Para desearle un feliz cumpleaños a la señora Margarita Franco en el barrio Casierra. De parte de su familia, gracias.
0: Margarita Franco, gracias. Gracias también de parte de María Fernanda. Un abrazo, un saludo de cumpleaños de Don Duber para usted.
2: Muchas gracias.
0: Lady dice, muy buenos días, familia Candela, buenos días. Don Duber y Dieguito, es para felicitar a mi señora madre, Doralba. Oh, Dorita está de cumpleaños, Doralba Salazar Marín. Un día de su cumpleaños, de parte de sus hijas, Luz Elena, de parte de Lady, de parte de sus nietas, Valeria, Esteban, Cintia, Sebastián, sus bisnietas, Helen, Jaime, Heiji, y sus yernos, Rangel, Pacho, Nicolás y Luis. Que Dios los bendiga y que siga cumpliendo muchos años más de vida. ¡Dorita! ¿Dónde está Dorita? ¿Dorita está en Zaragoza? ¿Dónde anda Dorita? ¿Quién está de cumpleaños? Gloria, hola, buenos días, Gloria. ¡Hola, Gloria! Hey, Gloria.
4: Hola, mi familia Candela. Muy hola. Buenos días. Dios me los bendiga, mis locutores bellos. Un feliz cumpleaños para todos los que estén cumpliendo años en este día. Especialmente para ti, Don Duber. Que Dios te colme de muchas bendiciones. Amén. Te bendiga, te guarde siempre. Saluditos desde Puerto Caldas.
0: Desde Puerto Caldas. Gracias, Gloria. Amén. Bueno, vea que le podemos informar. ¿Qué, nena? Ya está mi andado. Buenos días, familia Candela, me hacen el favor y me informan si es verdad que quitan el agua desde el sábado hasta el lunes. Oiga, pues.
2: ¿En dónde?
0: Yo no, era en Cartago, nena, ¿qué? ¿Quién le dijo? ¿Quién le dijo esa mentira? Que van a quitar el agua es que desde el sábado hasta el lunes. Ay, ay, ay. Ay, Lorenita, hay que informarse bien por los canales. ¿Y a dónde está el flyer? ¿Dónde está la información? ¿Quién le dijo esa mentira? Hasta el momento a nosotros no nos ha llegado nada.
2: ¿Pero es que es Cartago, Puerto Caldas o en dónde?
0: ¿A dónde es, nena? Cuéntenos, ¿dónde le dijeron que habían a quitar el agua? Julio,
5: buenos días. Muy buenos días, aquí haciendo la machilla con mi esposa Echi. Con mi esposa Daisy.
0: ¿Está borracho?
5: Fue cumpleaños para Uwe.
0: Ya está borracho, está como borrachito. Borracho, borrachito, borrachón. Julio está como... se escucha por allá como borrachito. Lorenita, hola, buenos días.
6: Un feliz cumpleaños para Don Duve. Que Dios me lo bendiga, me dé vida, salud, prosperidad y muchísima felicidad.
0: Ah,
6: que
0: bien.
6: Dios sea un día espectacular para él y pronta recuperación.
0: Bueno, oiga, de pronta recuperación, Don Duve. Claudia Patricia nos dice buenos días para hacer un feliz cumpleaños a mi sobrino en sus 15 años, que lo queremos mucho. El sobrino de Claudia Patricia, que me imagino que también tiene nombre. Para el sobrino de Claudia Patricia, mil felicidades. Dice por acá, están diciendo un vecino que acá en Cartago que van a quitar el agua desde mañana y hasta el lunes. Vea, nenita, no se debe creer esas mentiras. Todavía no ha llegado ninguna información y eso es noticia falsa. Feliz cumpleaños, Don Duber, le desea para acá, nena.
2: Gracias.
0: A todos los oyentes, gracias por ser parte de la familia de Los Solo Éxito, la familia Candela.
7: Buenos días, familia Candela. Hoy para desearle un feliz cumpleaños a mi esposa, Lina Marcela Ramírez.
0: Lina Marcela Ramírez.
7: Mucho. Dios me la bendiga y siga cumpliendo muchos años más.
0: Bueno, mil felicidades a su señora esposa, a todos los cumpleañeros el día de hoy, a todos los que cumplen años este fin de semana. Aquí nos encontramos el próximo martes, Dios mediante, este lunes es festivo. Mil felicidades a todos. Boni boleta de la rifa de Ramón Don Duber. Boni boleta, boleta y bono. Primero el bono entre los oyentes que han participado hoy del tema del día. Han participado con nosotros.
2: Párelo ahí.
0: Bueno, señor, por acá, ¿dónde? Juanda. Juanda se ganó el bono de la rifa de Ramón. Así participó, Juanda.
8: Buenos días, familia Candela. No es diciembre, pero yo me lo gozo con el grillo de Darío Gómez.
0: Listo, papá, muchas gracias.

0: gracias. Juanda de la Victoria ha sido el ganador entonces del bono de la rifa de Ramón. Y aquí seguimos rodando esto, ruede que ruede, porque vamos a entregar la boleta de la rifa de Ramón. Entre los oyentes que han participado del día de hoy.
1: Sí, señor, para diciembre la casa, que es el premio mayor, pero hay otros premios anticipados y premios diarios, premios semanales. A ver a quién le corresponde la suerte por aquí.
0: Por aquí, oiga, se fueron para los municipios del norte del Valle, se fue para de Marlene y de Roldanillo, se gana la boleta de la rifa de Ramón que empezamos ya. Y que juega el 30 de diciembre, Marlene y de Roldanillo.
2: Muy buenos días, mi familia Candela. Yo también me lo disfruto con el culichupado y el hombre feliz.
0: Listo, muchas gracias, Marlene. Entonces, Marlene y de Roldanillo, la feliz ganadora entonces de la boleta de la rifa de Ramón, que juega el próximo 30 de diciembre. Y el amigo Juanda de la Victoria ha sido entonces el feliz ganador del bono de la rifa de Ramón. A ustedes gracias por ser parte de la familia de Los Solo Éxito, la familia Candela en este viernes. Recuerde que el próximo lunes estaremos con un gran especial. No es diciembre, pero nos lo gozamos con la música parranderita y tropical.
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1: Sí, señor, vamos con algo de rap para despedir hoy nuestro programa y esta semana con este rapero de Estados Unidos. El hombre alardeando con esa canción, la autoafirmación y la confianza que tiene. Con No Puedes Tocar Esto, así se llama el tema. Pues el hombre lo que está diciendo es el nivel y el talento que tenía y la habilidad para rapear, el estilo, el éxito comercial que ha estado por encima de los demás, que nadie puede competir con él o alcanzarlo. Por eso sacó este tema, Don MC Hammer, con el que nos vamos hoy. Nos fuimos, tremendo solazo esta mañana.

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Señoras y señores, tengan ustedes muy, pero muy buenos días. Desde ese momento el que te pone la nota, yo soy DJ, bajo el control del poderío absoluto de la 95.1. 90.

0: Así comenzamos, señoras y señores, en esa mañana sensacional de viernes, viernes de...
1: El viernes en Candela, gente del peluque.
0: 316-470-4083 es la línea para que te conectes, para que hagas una conexión directa con Candela, para que vendas, para que compres, para que alquiles, para que saludes a tus cumpleañeros. 316-470-4083, también para que tengas la oportunidad de saludar a esa gente que quieres en cualquier parte del eje cafetero, si estás vendiendo, si estás comprando, si estás alquilando. Señoras y señores, arrancamos. Oiga cómo suena Octubiembre en Candela.
2: Octubiembre.

0: prende la candela. Te prendes, te enciendes con la 95.1. Los oyentes que están conectados por aquí. Fanny, hola Fanny, ¿cómo estás? Buenos días. Saludo para Fanny, que a esta hora está conectada con su hija y disfrutando de la buena música allí desde Guayabal. Desde Guayabal. Escuchando 95.1 Candela. ¿Dónde queda Guayabal? Yo conozco Guayabito. Bueno, no conozco. Sé que queda por el aeropuerto, pero Guayabal no sé dónde queda. Bueno, ahí estamos con los oyentes de la familia Candela, listos, preparados, atentos, porque vamos a vender, porque vamos a comprar, porque vamos a alquilar, oyentes de nuestra estación de radio, listos, preparados y bien motivados en esta mañana, cuando están trabajando, cuando están en el bus, en la buseta, en el colectivo, a los amigos conductores, a los taxistas, a los amarillitos, saludo bien especial y gracias, como siempre, por escucharnos. ¡Sí! Taxistas, bueno, si usted tiene alguien que sabe Happy Birthday to You, me las canta y me dice, Jota, mire que está el cumpleaños de mi mamá, mi tía, mi abuela, me cuenta y con mucho gusto la paso.
1: Feliz y bendecido día, familia Candela, para un clasificado.
0: Cuéntame.
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0: repito, 312-271-04. Okay. Yo también hago parte de la familia Candela.
1: Oiga lo que viene, oiga. Segundo Rosero. Sírvalo mejor.

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0: 9:39, no se puede querer. Aquí en Candela 95.1 sigue la música, continúan los buenos éxitos y vamos a ver a quién tenemos por aquí, que están vendiendo, que están comprando, que están alquilando. ¿Cómo la están pasando en este día tan chévere, tan especial, tan bonito? A ver, hoy es viernes, ¿cuál es el plan, el parche del día de hoy de los oyentes de la familia Candela? Tal vez salgan con los amigos, van a comer algo, se van de farra. ¿Qué van a hacer? Cuenten, cuenten cuál es el plan, el parche del día de hoy.
1: Muy buenos días, Jota, familia Candela, para que me hagan un favor y me coloquen un clasificado.
0: Dímelo, cantante.
1: Se ofrece matrimonio para finca campestre o finca cabetera pequeña. Información al 304-228.
0: Sí.
1: 43 okay. 61.
0: Okay.
1: Yo escuchando Candela, la mejor. Muchas gracias, Jota.
0: No, es con mucho gusto, es con mucho cariño de María, mujer. Buenos días, por favor, vendo frutero, vidrio y hierro forjado. ¿Qué es ese número tan raro? Feliz día, gracias. Cuatro. Oiga, no, será que ella equivocó. Tres, pues que cuatro. ¿De qué país es? Es de otro país, yo creo. Que ya es que 4, 15, 354, 5675. ¿Es de qué país, mamita? Cuénteme nomás. Es como de otro país, parece, porque eso no es de acá.
2: Candela, buenos días.
0: Hola.
2: Vendo fogón de arepas de carbón. En muy buen estado. 180. De acá en Cartago, Valle. Mi número es 314-801-5118. Muchas gracias, mi familia Candela.
0: Ok.
3: Buenos días, familia Candela. Un saludito muy especial de cumpleaños.
0: ¿A quién?
3: Ahí para mi amigo el costeño, ahí en Metalaz. Está cumpliendo sus 55 añitos hoy. Buen día, familia Candela.
0: Llega Paula, Candela, Paulita, cuéntenos nomás, ¿qué pasó? ¿Qué sucedió, Paula?
2: Candela, buenos días.
0: Dímelo, Paula.
2: Vendo fogón de arepas de carbón, en muy buen estado, 180, de acá en Cartago, Valle. Mi número es 314-801-5118. Muchas gracias, mi familia Candela.
0: Bueno, no sé por qué me aparecen ahí como si no hubiera pasado. Bueno, Daimer.
4: Familia Candela, buen día. Familia Candela, vendo casa en Zaragoza. Informes al 322-602-3611 o al 320-695-2826. Familia Candela. Familia Candela, tiene 6 habitaciones, 4 baños.
0: ¿Qué es eso,
4: y un solar.
0: No, eso prácticamente es un edificio. No, no es tan grande, hombre. Bueno, tengo tarea para los oyentes de la familia Candela. Como hoy es viernes de despeluque, lo voy a poner a bailar. Me van a mandar un videito chiquitico. ¿Vale? Vale, pues, yo los espero. Me va a mandar un videito chiquitico a ustedes después de 10 segundos bailando esta canción en el trabajo, en la casa, donde estén. ¿Vale? Y entonces nos ponemos a tono y yo miro.

0: ver cuántos alcanzo a subir, ¿listo? Para subirlos al estado. Entonces arranquemos, señoras y señores, pilas pues, súbanle volumen y...
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2: 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Ya tenemos las 9:52.
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0: Prende la candela. Prende la candela en la 95.1. Por aquí tenemos oyentes. Oiga, nos mandaron, Mari Hurtado nos mandó. La chiquilla estaba pero entonada bailando. Por aquí también Lady Joana, oiga. Esas mujeres que lo mueven. Por acá también, vea, por acá. Ahí en el plan. Vea como lo baila. No, está muy bacano. Ah, María, sí que lo bailan bueno. Oiga, lo bailan bueno, carajo. Eso me gusta. Me hicieron la tarea. Ya varios me hicieron la tarea. No he tenido tiempo de mirarlos todos, pero ahí vamos. Ahorita los miramos todos. ¿Listo? Oyentes de la familia Candela, hola. Buenos días, mi hermano. Pero un momentico. Yo lo pongo por acá.
1: Buenos días, Candela Estéreo.
0: A ver.
1: Se extraviaron documentos a nombre de Andy Jacobo Bernal.

0: Andy Jacobo.
1: Se cayeron en el trayecto del Diamante a las canchas Morumbí. Cualquier información, comunicarse al 315-837-4880 o al 315-629-3217.
0: Listo, mijo.
1: Gracias.
0: Todos con mucho gusto.
2: Hola, buenos días, Candela.
0: ¿Cómo estás? Claudia, te voy a agregar de una
2: vez. Busco empleo en casa de familia, listo, haciendo aseo, cuidando adulto mayor o cuidando niños.
0: Ok.
2: Informes al 324-586-9292.
0: Ok, listo.
2: Muchas gracias.
0: No, es con mucho gusto.
2: Con ese aviso.
0: Para servirte. Buenos días, agrégueme, soy Esteban. Porfa, si alguien está vendiendo una sala en L con... ¿qué? ¿Con tres qué? Con tres butacos, me imagino yo. Le dice simplifica. Oye, con las... ah, bueno, no. Qué barato, que tiene que ser barato. 323-443-0336. 323-443-0336. Ahí están los oyentes de la familia Candela. Hola, buenos días, nos dicen por acá. Un momentico, que es que me pasó acá. Dice. ¿Qué están vendiendo? ¿Qué están comprando los oyentes de la familia Candela a esta hora en la 95.1? Lo que esté vendiendo, lo que esté comprando y no que me las cante. No, pero ahorita, pero momentico. Tengo más oyentes por acá, me están mandando una información, un video. Me están mandando un video. ¿Qué es lo que pasa aquí? ¿Qué es lo que pasa aquí? Me están marcando, no me le marquen, Luis Ángel, avísame o háblame por acá. Van a felicitar a Juan David Giraldo, que hoy, 9 de octubre, cumpleaños. Los padres, los hermanos, los quieren mucho para felicitarlo hoy y siempre en el barrio Guayacanes. Que lo cumpla feliz, que lo vuelva a cumplir, que lo siga cumpliendo hasta el año 10.000, hijo de madre.
3: Felicitaciones, felicitaciones.
0: Oígalo, pues, oígalo.

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1: ¿Quién se baila conmigo esta canción de Cupido y Pachá de Ricarena? ¿Quién la baila conmigo?

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0: Qué canción, ¿sí o no? No dice nada, pero muy buena. 10:36 minutos en Candela, 10:36. Y por aquí tenemos los oyentes de la familia Candela, que a esta hora dejan sus clasificados. ¿Qué pasó?
1: Cuéntenos.
0: Jorge.
1: Jorge Luis.
0: Lo voy a agregar.
1: Para mandarle un saludito a don Víctor, que se encuentra trabajando en construcción.
0: Listo, don Víctor.
1: Obra blanca. Yo también hago la familia Candela.
0: Listo, mijo.
2: Buenos días, familia Candela.
0: Vamos.
2: Para felicitar a Paula Nagles en su cumpleaños. Le deseo un feliz cumpleaños de Esmeralda. Gracias.
0: ¿Esmeralda la va a agregar de una vez, sí o no? Vamos a agregar a Esmeralda, hombre. Vea, listo, Esmeraldita. Ya la agregué a mí, no se preocupe. Y si así.
3: Mi muchacho de Jota, buenos días. ¿Cómo
0: ese
3: vas, hombre?
0: Que
3: mi Dios lo bendiga. Mi hijo, se necesita persona masculino.
0: ¿Dónde?
3: Entre los 30 hasta los 50 años, que desee trabajar, aprender el arte de la pintura de autos y de motocicletas.
0: ¡Epa!
3: El número de contacto es 310-546-1532.
0: Listo, mi hijo, con mucho gusto, con mucho cariño. Yo que...
4: Hola, amigo Candela, muy buenos días.
0: Sandrita.
4: Un saludo para yo misma,
0: para
4: por favor. Póngame un 1 de diciembre. Yo hago parte de la familia Candela.
0: Eso.
4: Que Dios los bendiga.
0: Eso, Sandra, esa es la aptitud. Bueno, ahorita suena más de diciembre, no me preocupe.
5: Hola, EJ, buenos días, ¿cómo está?
0: Hola, ¿tú
5: con
0: cómo
5: Mónica
0: estás?
5: Lorena, para que me agreguen. Vendo servicio de internet, fibra óptica de Claro.
0: Ay,
5: más
0: Dios
5: información.
0: Mío, no, ese no me lo puede pasar, no me lo puede pasar, mamita. Eso ya es otra cosa, otro cuento. Ese no lo puedes pasar, Mónica. Eso ya es con una empresa. Los clasificados, más que todo, mujer son por ejemplo, que vende nevera. Ay, que mire, que lo que pasa es que yo hago de pronto en la ciudad de Cartago domicilios. Ay, que mire que yo estoy comprando una casa. Ay, que mire que Jota, que lo que pasa es que yo estoy vendiendo un carro. Esos son los clasificados, pero ese ya sí se me pasa de... Ese ya me lo cobran, casi me lo cobran. Donde usted me diga el teléfono, me cobran ese... A mí, Jota, hágame el favor. Usted, ¿por qué está...? Me lo cobran. Y entonces ahí mismo me toca pasarle la cuenta de cobro a quién, a Mónica Lorena. Casi le mando la cuenta de cobro a Mónica Lorena, casi por un pedacito. Pero sí la voy a agregar, sí la voy a agregar, por acá la voy a agregar con mucho gusto, Mónica Lorena. Bueno, uy, qué susto, me dio un susto. Es en serio, me dio un susto ni el berrejo. Dice por acá, más oyentes de la familia Candela, a ver qué está haciendo. Oiga, ahí está bailando mi amigo Héctor Fabio. Ah, María.

0: Se fue. Estaba bailando. Ah, es que le subió volumen, vea, para bailarlo. Ah, María.
1: Seguro que sí.
0: La mujer que al caminar. María, muchacho, baila muy bueno. Ay, María. Ana, Anita, ¿qué más, hombre? ¿Cómo está, Anita? Ya vengo con Anita y más oyentes de la familia Candela. Llega la ciega. Es que ella no tenía nada que ver.

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1: En el estado de Candela, oyentes de la familia Candela, subí el link para que se conecten directamente a TikTok y por ahí derecho se unan con nosotros, se suscriban para que le den me gusta, para que al mismo tiempo también comenten. De una nos siguen, de una, apenas entren al enlace y tenemos el video para que lo pillen, para que lo comenten. ¿Listo? Ahí los espero, pues, ahí en el estado de Candela. Ahí se pueden conectar con nosotros al link de TikTok, ¿vale? De una vez.

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1: Llega Maquibaria, Candela, eso se llama

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0: Esa es la música de Candela 95.1 y aquí llega DJ que te pone la nota, esa nueva hora de música sabrosa, guapachosa. ¿Cómo la están pasando, familia Candela? A esta hora acompañándote en este fin de semana, en este fin de semana chévere. Dice por acá, Candela, buenos días, para un clasificado, por favor, vendo dos casas. Una en el barrio Coralín, dos piezas, patio para futura ampliación, cocina y piso en cerámica, cocina y sala, comedor. Teléfono en el 320-283-8884. Recuerden, es bueno dar un solo teléfono, ¿vale? Un solo teléfono para que la gente no se enrede. Dice 310-283-8884. Por acá tenemos más oyentes de la familia Candel. Dice así.
1: A ver. Sintonía aquí desde el centro con la galla.
0: Cristian.
1: Aquí con mi amigo Wilson.
0: Wilson.
1: El palchita de allá de Tocorón, de Valencia.
0: Valencia, España, tío.
1: De la familia Candela. ¿Que cuándo es que va a traer la reina pepiada, pues?
0: Dice por acá. DJ, buenos días. Vendo casa en la primavera 1 con todos sus servicios, tiene plancha para construir segundo piso, buena ubicación. Informes 315-432-1804. Más oyentes, dicen por acá. ¿Qué dicen por acá los oyentes?
2: Candela, buenos días.
0: Buenos
2: para
0: días.
2: Un clasificado, por favor, claro, de que se vende casa en Zaragoza,
0: donde
2: se vende
0: todo el mundo
2: casa en Cartago y se vende casa en Santa Rosa de Cabán.
0: Epa.
2: En el barrio La Hermosa. Mayor información al 314-6441-678. Yo siempre hago parte de la familia Candela.
0: Eso me gusta.
3: Buenos
0: Mucho
3: días,
0: gusto
3: Candela.
0: Para Hola,
3: para
0: ¿cómo estás?
3: Se vende una sala isabelina en
0: sala
3: perfecto
0: Isabelina.
3: Estado.
0: Esa es clásica, ¿no?
3: Negociable.
0: Listo.
3: Se vende un fogón de dos boquillas.
0: También.
3: Y un par de guayos para niño, talla 35.
0: Listo.
3: Informes, por favor, al 310-539-7963. Muchas gracias.
0: Lo
3: hago parte
0: gusto
3: de la familia Candela.
0: Mucho cariño para todos los oyentes. Aquí estamos para eso, para acompañarles, para que vendan, para que compren, para que alquilen, para saludar, para que ustedes a esta hora tengan la oportunidad, la posibilidad de interactuar con nosotros, de olvidarse un poco de los problemas, de los inconvenientes que tiene la familia Candela en algún momento de su vida y de bajada también.
4: La familia Candela, me colocan mal amor, por favor.
0: Mujer, después de las 12 del mediodía, de 12 a 2, no se les olvide, tenemos un espacio llamado Música a Domicilio. Ahí ustedes pueden programar su música de 12 a 2 todos los días. Fuera de ese horario es difícil, pero de 12 a 2 todos los días lo pueden hacer. Tenemos en el estado de Candela, tenemos ya el link que los va a llevar directamente a TikTok. También está en Instagram, ¿no? Candela Eje Cafetero, Candela Eje Cafetero. Entonces, se van al estado de Candela o se van directamente a Candela Eje Cafetero Instagram o Candela Eje Cafetero TikTok. Entonces, ¿qué van a hacer, oyentes de la familia Candela? Se van a ir directamente ahorita. Lo primero que van a hacer es seguirnos. Yo voy a mirar cuántos tenemos. Espere, yo miro, espere un momentico. Yo miro, yo observo cuántos tenemos, oyentes de la familia Candela. Por acá, un momentico, que es que me jale de todo un poquito acá. Candela, listo, por acá, Candela es el cafetero. Listo, pilas pues, porque vea. En TikTok tenemos 829 seguidores hasta el momento. Quiero saber hasta las 2 de la tarde, hasta las 2 de la tarde, ¿cuántos tenemos? 829 tenemos en este momento. Entonces, ingresa de una vez, si quiere, del estado de Candela, ingresa y le da a seguir. De una vez nos sigue, ¿vale? Después, mira el video y comenta lo que usted quiera comentar. El primer video que tenemos ahí, porque yo fui a la oftalmóloga. Fui a la oftalmóloga para que ustedes vean cómo me fue, qué pasó, si me adaptaron gafas, no me adaptaron. Y segundo, le dan me gusta, lo que quieran. ¿Listo? Hágale pues, ahí los espero. Ahí los espero, juiciosos pues. Juiciosos. Vamos a ver cuántos subimos hasta las 2. Yo,

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1: Solo éxitos en Candela, solo canciones chéveres en la 95.1, porque hoy estamos de...
2: En viernes en Candela, ¡esto despeluque!
1: ¡Despelucándonos, hijo de madre! Estamos pando de chéveres, ¿sí o no? La pasamos muy bueno. Con los oyentes de la familia Candela, 316-470-4083. Aquí estamos. En nuestra estación de radio 95.1. Para que sigan muy, muy, muy, muy, muy, pero muy conectados a esta hora.
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1: Ahí vienen los que no pueden faltar. Los gotereros.
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1: Dale, ahí viene. Ay, ay, ay. ¿A goterear o mamá mía?

0: sintonía de Santa Ana. Sobre el tema del huevo, uy.
1: Eso fue por la mañana, ¿y por qué me salió eso hasta ahora? Bueno, oyentes de la familia Candela, dice por acá.
2: Muy conectado.
3: DJ, buenos días.
1: Sandra, ¿cómo vas?
3: Mira, ve, para un clasificado.
1: Contame, ve.
3: Si de pronto hay alguna señora, persona que confeccione toldillos, que haga mantillas, que haga canastilla para meter los productos del bebé. Por favor, si se pueden comunicar al 322-878-8159. Me llamo Sandra. Para saber el precio.
1: Listo.
3: Para saber el precio.
1: Listo, Sandrita.
3: Porfa, muchas gracias.
1: Con mucho gusto. Buenos días, familia Candela, para saludar a toda la familia Rodríguez Hernández de parte de la prima. Muchas gracias. Ahí está, bien por el hospital, subiendo por la loma de Bellavista. Por aquí tenemos más oyentes. A ver, por acá. Dice, bueno, ya están mirando el estado. Miren el estado, se van directamente a TikTok y ahí de una vez, ¿saben qué hacen? De 1, 2, 3. Ustedes llegan y nos siguen, comentan el video y además, pues, le dan me gusta si quieren. Ahí está.
4: Familia Candela, hagan un favor para un clasificado, se ve una cabina parlante grande en buen estado. Y los interesados, 316-121-7704. Muchas gracias.
1: No, es con mucho gusto. Ya viene música a domicilio, preparen sus canciones. Hoy es fin de semana, ¿no? Hoy es viernes de despeluca para que se entonen con la buena música. Música arriba, música que nos ponga a bailar, a cantar. ¿Sí o qué? Cierro esta hora con Bobby Rodríguez y Poker.

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0: 12 con 12 minutos en Candela, 12 con 12 minutos en la 95.1. Listos, acomodados y preparados, oyentes de la familia Candela, para programar salsa, merengue, vallenato, tropical. Bueno, hoy estamos de fin de semana y el cuerpo lo sabe, ¿sí o no? 316-470-4083, pilas pues. Pilas pues que a esta hora, que en este momento vamos a programar muy buena música en mensaje de voz. 316-470-4083, hoy es viernes de despeluque. Viernes de despeluque.
1: Candela, mi domicilio para hoy.
0: ¿Cuál, compadre?
1: La magia de tus besos.
0: La magia de tus besos.
1: Tremenda salsa. Muchas gracias. Yo hago parte de la familia Candela.
0: Listo, compadre.
2: Familia Candela, muy buena tarde.
0: Hola.
2: Para pedir un domicilio, por favor.
0: ¿Cuál?
2: Las Tres Marías. Yo también hago parte de la familia Candela.
0: Las Tres Marías.
3: Buenos días, familia Candela.
0: Vamos, padre.
3: Para programar un domicilio.
0: Padre.
3: Recuerdos de adolescente. Yo también hago parte de la familia Candela. Ah, y el costeño también.

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1: Bueno, momentico, todavía no, pero está muy, muy acoso, no, señor, todavía no, ya va a sonar. Primero los oyentes programan la musiquita y nos dicen qué es lo que quieren escuchar. Bueno, arranquemos por aquí, dice así.
2: Dice así.

0: Reportando sintonía desde Roldanillo para programar el domicilio de Vivir la Vida de Mar Anthony. Muchas gracias, Candela.
1: Epa. Hola,
2: buenas tardes. Espero Hola. Que estés bien bendecido.
1: Amén.
2: Quiero la canción El Gota Gota. Un saludito a Lirio Gómez en el amarillito.
1: Listo, don Alirio, y por acá.
3: Buenas tardes, familia Candela, reportando sintonía desde aquí, desde
1: Obando.
3: Para pedir una canción, tomando el pelo de Lisandro Mesa. Todos aquí escuchamos Candela.
1: Y esta canción para bailarla. Les voy a poner tarea a los oyentes de la familia Candela. Que me manden video bailando esta canción. Ándale pues, a los oyentes de la familia Candela, que me manden video bailando esta canción.

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2: A mediodía ustedes disfrutan. Ese es el espacio de ustedes, oyentes de la familia Candela. De 12 a 2, de 12 a 2 todos los días. El único espacio para que programen música en Candela. Les recuerdo, les reitero que en el estado de Candela les tengo el link. Les tengo el link para que vayan directamente a TikTok y miren el último video que subimos. Miren el último video que subimos, oyentes de la familia Candela. ¿Sí o qué? Para que lo observen, para que nos sigan de una vez y comenten. La idea es que ustedes comenten el video, ¿sí o no? La idea es que comenten el video, la idea es que le den me gusta. Bueno, tenemos... A ver cuántos, vamos a ver si hemos subido. La idea es que nos siga, vamos a ver si hemos subido. Ya voy a mirar cuántos teníamos ahorita, cuántos oyentes de la familia Candela. Teníamos 829 y ahora en este momento, dentro de los oyentes que han ingresado, 849. Bueno, sí hemos subido, claro que sí. Sigan dándole seguir y también me gusta, ¿vale? Y comenten el video. Ahí en el estado está el link para que vayan directamente. Bueno, oyentes de la familia Candela que a esta hora nos piden sus canciones, sus éxitos en la 95.1. Vamos a ver qué dicen por acá, qué piden los oyentes de la familia más grande del territorio nacional, la familia Candela. 316-470-4083.
3: La nota, mi domicilio para hoy es Dueño de Nada, de Luis Alberto Posada. Yo también hago parte de la familia Candela, la mejor.
2: La familia Candela.
3: Jota, claro. El que te pone la nota.
2: Que me fue otra vez, carajo. Dice.
4: Candela Estéreo, Omar Peña reportando sintonía desde Roldanillo. Mío, para programar más. El domicilio de Vivir la Vida de Mar Anthony. Muchas gracias, Candela.
2: Esto es pura candela, carajo. Esto es candela de la buena, de la pura. Oiga, y nos llegó Juliana bailando. Ah, Juliana nos mandó videito bailando. Gracias, Juliana. Baila mucho, Juliana. Ay, María. O sea, Juliana baila mucho. Ahí estaba la música de Candela, hijo de madre.

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0: música de Candela sigue sonando, los oyentes se la están gozando, pero bastante.
1: Ay, María. Con toda esta música, con todo ese sabor, y hoy, en este viernes, viernes con mucha candela, viernes con la familia más grande del territorio nacional. Hola. Hola.
2: Antonia, un saludito muy especial, alias El Carnudo, y un saludito muy especial al maestro Chan. Dios los bendiga, yo también hago parte de la familia Candela y quisiera escuchar el tío Tito. Muchas gracias, yo también hago parte de la familia Candela.
1: Saludo para el maestro Chan, que está en contacto y va Chan con Chan. Los que programan salsa merenga, a ver qué dicen por acá, salsa merengue, vallenato, de todo un poquito a esta hora.
3: Buenas tardes, Candela Estéreo, para pedir una salsita pez, pregones de San Cristóbal. Me hace el favor, desde la Unión Valle en sintonía.
1: Pregones de
3: Muchas
1: San
3: gracias.
1: Cristóbal. Los pregones de San Cristóbal, claro que sí.
4: Buenas tardes, Candela, para pedir Hola. Un domicilio con Tatiana de acá de Turbo Caldas, para pedir cuando el amor se acaba. Muchas gracias. Cuando Yo también hago parte acaba. De la familia Candela.
1: Óigalo. ¡Epa! Miquita Vélez en Candela.

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1: DJ, Octavio. DJ, Octavio.
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1: Arrancó.

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2: Oyente de la familia Candela. A esa hora seguimos con la música de Candela. 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
5: ¡Buenas! ¿Qué? ¡Le llegó el domicilio a Candela!

0: Ahí estamos con la familia Candela. Saludo para los oyentes que se comunican a esta hora, en este momento. Conectados, la gata está por ahí. Saludo para la gata, disfrutando de la sintonía total de la 95.1. Saludo en su taller, ahí está conectado, disfrutando de la buena música, la gata. Ay, María, esa gata ñarrea muy duro con Candela. Ay, María, se la goza, ¿sí o no? Dice por acá.
1: Buenas tardes, DJ, para un tema.
0: Bueno, padre.
1: Te amo, del grupo Netar.
0: Mucho tema, tremendo tema, hermano.
2: Compadrito, la ciega entonces del andariego.
0: La ciega del andariego, ya viene, mijo, ya viene con mucho.
3: Buenas tardes, DJ, aquí reportando sintonía desde Quimbaya. Para el domicilio, Farol Borracho. Gracias, familia Candela.
0: Oiga pues. Farol Borracho de Orejón. Orejón pues. Ay, María, eso como suena de bueno.
3: Buenas tardes, DJ, aquí reportando sintonía desde Quim.

0: Colombia.
1: Bueno, mi familia Candela, esto sigue. La última tanda de la tarde programada por ustedes, oyentes de la familia Candela. Última tanda, dice.
2: Buenas tardes, familia Candela, para programar una canción. Si me hacen el favor de ponerme en Nuestro Amor es una sesión de aventura. Muchas gracias, reportando sintonía desde acá el Ciprés. Gracias, familia Candela. Yo también hago parte de la familia Candela.
1: Con mucho gusto.
3: Buenas tardes, familia Candela. ¿Cómo han estado? Familia Candela, primero que todo, para dar un gran saludo a mi tía Erika, desde Rosario. Y para pedir un domicilio de Mala de Profesión de Jason Jiménez. Yo también hago parte de la familia Candela, la mejor.

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2: 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Una con 56 minutos.
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muy buenas tardes. Llegó el viernes y hoy es viernes de despeluque en Candela Candela Solo Éxitos. Quiero invitarlos a todos para que vamos a no perdernos la buena programación de Solo Éxitos, para que nos amplifiquen donde quiera que se encuentren, para que nos elijan en la oficina, en el lugar de trabajo, en el carro, en el taxi o mientras se movilizan en el transporte público. Obviamente que se sienta el ambiente de viernes, viernes de despeluque, viernes de muchos éxitos, y invitarlos para que pues obviamente me envíen su reporte de sintonía, porque aquí está Silvana Cano acompañándolos durante toda esta tarde de 2 a 7 de la noche con buena música, buena energía, muchos éxitos, tarde de homenaje. Tenemos sintonía de locura, no se despeguen familia Candela para que en este viernes pasemos bien chévere, bien bueno. Y obviamente es un viernes que apenas comienza, aquí tenemos música de todos los gustos, salsita buena como por ejemplo un grupo Niche, aquí llega Mecánico, escucha Candela, Candela, Candela, Solo Éxitos en este viernes de despeluque.

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0: avanzan los éxitos de este viernes, familia Candela. Y me voy con la del reporte de sintonía de la familia Candela. Glorita desde San Jerónimo, ¿cómo estás, mi amor? ¿A quién vas a saludar hoy?
1: Hola, Silvana, buenas tardes. Para saludar a todas las desguadamidas del taller de Tatés: Mariana, Sandra, Diana, Marugenia y Cecilia. Que todas somos de la familia Candela. Ah, no, yo no.
0: Es que a Gloria no hay grosera, Gloria. ¿Por qué no se saluda a usted misma? Claro. Saludo bien especial para todo el taller allá, para todas esas mujeres bellas, preciosas, que hacen parte de la familia Candela. Ay, no, ese audio me encantó.
2: Silvanita, muy buenas tardes, ¿cómo me le va?
0: Buenas.
2: Doctora Silvana, para una cita para los ojos, así como ese paciente que le llegó ayer. Ve más que el médico. A ver si me hace un favor y me pone un disquito Rama Seca del Grupo Azteca. Muchas gracias. Yo hago parte de la familia Candela. Chao. Muchas gracias. Bendiciones. Un abracito. Chao.
0: Dios me lo bendiga, Alfoncito. Un besito bien grandote. Gracias por su reporte de sintonía, por estar ahí conectado. Igualmente para Iván Soto. Por acá también está Carlos. Carlos está conectado, que mantiene jugando dominó allá en el Parque Lineal, Ave María. Cambio un poquito, o con un poquito de cafecito por lo menos, pero siempre guaro, guaro. Eso no debería de ser así. Saludito también para Marta, para Juan Pablo.
3: Silvana, aquí un saludo es que Julián, que mantiene enamorado de la voz suya.
0: Ay.
3: Saludito pues ahí para el cabeza rodilla, de partecito de Guacamaya. Aquí siento, necesito el 100%, Silvana.
0: Un besito para Julián, para Juan Pablo, para toda la familia Candela que pues se reporta. Por acá me dice Esperanza en Emaús también, que reporta sintonía. Pero por ahora avanzan los éxitos. Llega Muévete.

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1: Que no he podido ser feliz. Ave María, ese señor Ever Vargas, así que lo hace cantar a uno a todo pulmón, así uno no esté, como dicen por ahí, desilusionado del amor, así uno no esté, bueno, desenamorado, digámoslo así, de esa manera para no decir la palabra correcta. Nelson, ¿cómo vamos, mi vida? Buenas tardes.
2: De María Pintucasa, conectadísimo con la mejor, con Candela.
1: Nelson, desde Pintucasa nos reporta sintonía. Por acá me dicen, buenas tardes, Silvana, reportando sintonía. Saludos a la familia Piedraíta en la Raya, de parte de Galleta, Bolívar Galleta. Norma en Anserma Nuevo también conectada con nosotros. Isabel, buenas tardes.
3: Hola, familia Candela, habla Isabela del municipio de Zarzal. Mando un saludo especial para mi pareja José Castillo, mis mejores amigas María José Jurado y Oriana Campas.
1: Isabela, ya te voy a agregar, listo, ya te voy a agregar a la familia Candela al WhatsApp. Igualmente para toda la familia Candela que aún no nos sigue en nuestras redes sociales, la invitación es para que nos siga a través de Instagram y TikTok como @CandelaEjeCafetero, @CandelaEjeCafetero. Felipe.
4: Familia Candela reportando sintonía. Silvanita, póngase un disco bien elegante y para que ponga bien contentoso esta tarde.
1: Por supuesto.
4: Dios los bendiga, familia Candela. Reportando sintonía rumbo a Pereira.
1: Rumbo a Pereira, Felipe, el gremio de los camioneros. Un besito para todos, que Dios me los bendiga siempre. Graciela dice, hola Silvana, ¿cómo está? Dios me la bendiga, muy bien mi amor. Igualmente para Leonardo Fabio, un amarillito. Sneider Osorio también conectado con nosotros a esta hora. Alonso Torres.
5: Silvanita, mamacita, acá reportando sintonía de Corcina. Saludito, mamacita preciosa, me cuido yo.
1: Ave María.

0: mía, claro que sí, yo me cuido. Ese Alonso todo pícaro, pero ahora avanzan los éxitos. Llega octubre.
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1: Ahí escuchábamos a Los Ilegales. Familia Candela, me voy con el reporte de sintonía por acá. Saludito bien especial para un Candelio Amarillito 271 que nos está escuchando. Está conectado, me dice. Saludos desde el taxi 271, conectado. Los Candelio Amarillitos, como siempre, eligiéndonos a nosotros porque somos la familia Candela, la familia más grande de Colombia. Sandra.
2: Chulpanita, buenas tardes. Un saludito para mi hijo Juan Diego Hernández, de acá de la Serviteca Hernández, de la calle 10. Muchas gracias. Yo también hago parte de la familia Candel.
1: Saludito para Sandra, para Juan Diego, para todos los que van allá a la Serviteca, que ya está ahí conectada con Candela. Igual para Bolívar, que dice Silvana, por acá conectado reportando sintonía. Anderson Machado me dice: buenas tardes, familia Candela, para reportar sintonía desde Rovira, Tolima, para pedir un saludito para mi esposa María Román, mi suegra, mi hija, para Juan Miguel, que se encuentran en Arabia Risaralda, que los amo mucho, a pesar de estar un poquito lejos. Ay, un poquito lejos, pero siempre con la familia en el corazón. Y ustedes saben que como somos la familia más grande de Colombia, pues nos encontramos en todo Colombia, en todo el mundo. Ustedes también nos pueden escuchar a través de www.candelaestereo.com. Por acá, saludito para Fercho.
3: Silvanita, buenas tardes. Full sintonía desde Obando. Dios la bendiga, Silvanita. Full sintonía. Yo también hago parte de la familia Candela.
1: Fernando trabajando camelloso. Por ahora avanzan los éxitos. Éxitos de octubre.

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1: 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Son las 3:33 minutos.
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0: Ahí le doy, señorazo, y aquí sigo.
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0: bonita pero descarada. Esto lo hace Luis Alfonso, el señorazo. De lo último en su álbum, Lindo Lindo, bonita pero descarada. Bonita pero mal parada. No. Definitivamente. Por acá me dicen, hola amigos, un saludo de Mario Benavides a su esposa Mónica Andrea, que la amo, desde la ciudad de Pasto, Nariño. Qué linda canción, los escuchamos todos los días y los esperamos en carnavales. Bueno, esto fue hace ratico, no está hablando de tan bonita pero descarada, no. ¿Quién más hay por acá? A ver, buenas tardes.
1: Señorita, buenas tardes, habla con Rafael Pérez. Yo también hago parte de la familia Candela.
0: Hola, Rafa.
1: Portador de la salud.
0: Ya te voy a agregar al WhatsApp, claro que sí. Rafael Pérez, que hace parte de la familia Candela, que nos sintoniza en esta tarde de Solo Éxitos en este viernes, viernes de despeluque. Un viernes muy ameno, fresquito, no está haciendo el sol de la vida. ¿Será que va a caer agua? No, yo no creo. Un viernes para disfrutar de muchos éxitos. En la próxima hora llega el homenaje, un tributo a una agrupación, a un género. Vamos a ver, familia Candela, ustedes que sigan ahí conectados, reportando sintonía. Por ahora avanzan los éxitos, éxitos de octubre.
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viajamos en el tiempo porque vamos a rendir un homenaje a una agrupación que lleva el sabor del Valle del Cauca por todo lo alto, sí señores. Nada más y nada menos que vamos a viajar a Palmira. Valle del Cauca, porque allí

1978, La Misma Gente, una orquesta que comenzó con un grupo de jóvenes estudiantes apasionados por la música antes de convertirse en salseros. Tuvieron una banda llamada Mamut, influenciada por el rock, pero el destino los llevó a cambiar las guitarras por los metales, el sabor de la salsa. Entre sus fundadores estaba Jaime Nao, Jorge Herrera, quien se convertiría en uno de sus grandes compositores y directores. Por eso hoy vamos a rendir homenaje a La Misma Gente.

saben cuál fue una de las canciones que les abrió las puertas? Esta, sí, señores. Juanita Ae. En 1983, esta historia musical escrita por Jorge Herrera conquistó al público y se convirtió en el disco de la Feria de Cali. La canción cuenta una historia de una jovencita humilde que soñaba con celebrar sus 15 años, pero la situación económica de su familia se lo dificultaba. Por eso, a continuación, una historia cotidiana convertida en salsa para bailar, para recordar. Aquí llega la misma gente, Juanita Ae.

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1: A Titico, no hay carretera, muñeco de papel. Y está el perfume de París, que pues llamó mucho la atención por su mezcla de salsa con elementos de rap. Y ojo con este dato, porque la agrupación también logró conocimientos en la Feria de Cali con temas como Caro Carolina, Cali Boogie. Por eso se ganó un lugar entre las grandes orquestas de la salsa colombiana. Y hoy estamos haciéndole homenaje, tributo a la agrupación La Misma Gente.

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1: Y es que familia Candela, para finalizar, la misma gente no es una orquesta de un solo éxito. Su trayectoria demuestra que la salsa hecha en Colombia tiene identidad, talento y mucha historia. Desde Palmira para el mundo han puesto a bailar a distintas generaciones con sus letras, sus arreglos y ese sonido que los hace inconfundibles. Así que hasta aquí el homenaje a la misma gente.

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0: Candela, buenas, buenas.
1: ¡Candela!
0: Aquí en Candela Solo Éxitos, acompañándolos en este viernes, un viernes de...
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0: Un viernes de despeluque, como lo dice mi compañero de Jota, como lo decimos nosotros aquí en Candela 95.1. Un viernes donde vamos a aprovechar para interactuar con ustedes a través del WhatsApp 316-470-4083, donde ustedes nos van a reportar sintonía.

donde ustedes van a interactuar en el tema del día. Y también vamos a iniciar Sintonía de Locura. Por eso les voy a presentar a nada más y nada menos que a mi compañero DJ, pero así al ritmo del salsa choque.

0: 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Se están acomodando los oyentes, candela, se están preparando.
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0: poquito. Bueno, señoras y señores, así de esta manera, de este modo, estamos iniciando este fin de semana con Candela 95.1.
1: En sintonía de locura, mi familia Candela, me place presentarles una vez más en este viernes, viernes de despeluque. Vamos a tener chismecitos, vamos a tener noticias importantes a nivel nacional e internacional. Vamos a tener tema del día. Por eso, pues, familia Candela, sin más preámbulos, vámonos con el tema del día de Jota. ¿Eso lo vamos con Trova o sin
2: Trova? Con Trova, gale Trova.
1: Ah, bueno, con Trova. Como lo diga. Como lo diga usted, señor. Con Trova, pues.
2: Sí, señorita, vamos con Trova. Me gusta la Trova. Vamos a trobar un poquito.

0: En el colegio mi hermano cuando estaba recochando.
1: Familia Candela, queremos que ustedes nos cuenten a través del WhatsApp en Notica de Voz con este tema del día de hoy. Historias, historias de colegio. Queremos que nos cuenten qué le pasaba en el colegio o qué hizo usted en el colegio.
2: Uy, si es que uno en el colegio, bueno, habían unos seriecitos o seriecitas.
1: Yo.
2: Pero, ay, ay, ay.
1: Yo, por ejemplo.
2: Eso era una recocha muy brava. Y las pilatunas que uno hacía en el colegio, eso era inolvidable, inolvidable. Por ejemplo.
1: Por ejemplo.
2: Silvana.
1: No, no, qué miedo.
2: Vente.
1: No, yo hacía la empanada, el tamal. El tamal era peor que la empanada, porque la empanada era sacarle los cuadernos y la cartuchera, doblar el bolso hacia adentro, ¿sí?
2: Al revés.
1: Al revés, voltearlo al revés. Y bueno, volverle a guardar los cuadernos. Pero el tamal, no, el
2: tamal. ¿Cómo era el tamal?
1: El tamal era hacer lo mismo, pero echarle piedras, tierra.
2: Ay, no.
1: Basura, envolverlo en cinta así grande, cinta ancha, transparente. Ay, no, cosa de locos.
2: Oiga,
1: también
2: no.
1: Se me robaban los colores, se me robaban la cartuchera. Hasta más o menos noveno, que me di cuenta quién me robaba. Ya ahí para allá no me volvieron a robar.
2: Ay, pues pucha, no, eso, uy, no, usted era tremenda.
1: No, pero no era yo sola. Me acuerdo que una vez mis compañeros de 11, yo no lo hice. Mis compañeros de 11, entre varios, por ahí unos 12 compañeros, entre hombres y mujeres, hicieron el tamal y amarraron todos esos bolsos de los graduadores que tiene aquí adelante los bolsos.
2: Uh-huh.
1: Entonces amarraron uno con otro y uno con otro, hicieron una fila así, una tira larguísima de maletines y se fueron corriendo por todo el colegio con esos bolsos así como...

0: un gusanito.
1: Ah.
0: Y una de las profesoras los pilló y se los llevó para coordinación. Imagínense, en pleno 11 y ellos haciendo eso.
1: Muy bueno que le oiga, ¿no? Pues que eran unas pecuequitas.
0: Horrible, horrible. Yo quiero que la familia Candela nos cuente historias de colegio. Historias de colegio, ustedes qué hacían en el colegio, qué se acuerdan, de pronto también, no sé, que la señora de los desayunos, del refrigerio, les guardaba cositas, o les gustaba mucho el refrigerio, o en el colegio vendían tal cosa y me encantaba, o sea, todo ese tipo de cosas de colegio queremos que nos cuenten. A ustedes, Jota, ¿qué le pasó?
1: No, en el colegio era, uy, no, éramos unas piquiñas. Resulta que yo llegué a estudiar, resulta que el colegio, por la mañana le estaban haciendo unos arreglos, yo no me acuerdo por qué, dentro de esos arreglos teníamos que estudiar una parte de noche, unos días de noche. Y entonces resulta que de noche había un problema de racionamiento, no sé qué es lo que pasaba, que se iba mucho la energía. Se iba mucho, mucho la energía. Y entonces resulta que dentro de esas pilatunas, resulta que se fue la energía. Eso sí. Quedó pero oscuro. Oscuro, oscuro. Y entonces resulta que cuando llegó la energía, había un cartel que decía, ahí pegado, estaba pegado en el tablero.
0: Sí, sí.
1: Decía, Javier tiene chucha.
0: ¡Ay, no! ¡Qué horror!
1: ¡Uy, no, no, no! No. Nosotros era unas pecuecas, lo bien. Y llegamos y pegamos eso. Como estaba tan oscuro, no se veía nada.
0: Sí, sí,
1: y llegamos
0: sí.
1: Y pegamos, porque es que el peladito, qué pecado. Era. ¡Uy, no! El peladito
0: era
1: sí.
0: Era un chuchentico.
1: ¡Uy, no, no, no, no, no! ¡Ojo de pucha! Oiga, y entonces, no, qué pecado. Yo la verdad me arrepentí porque el bullying que le hicieron a ese pelado.
0: Ay, qué pecadito.
1: No vino una semana al colegio. Ay, y fuimos no. A la casa. Nosotros los compañeros fuimos a la casa. Pues no, nunca dijimos que éramos nosotros. Fuimos a la casa. Ay, señora, no, él está, él eso está se muy llama, deprimido.
0: Eso se llama sentimiento de culpa.
1: Sentimiento.
0: Por eso ustedes fueron a la casa
1: no
0: del niño.
1: No es sentimiento vallenato, ¿no? Tiene nada que ver. Oiga, no, qué pecado. Fuimos a la casa y le no, hermano, eso es... Eso es pura recocha. Además, usted no tiene chuchas, ¿sí o no?
0: No, ay, no. No.
1: Usted tiene la mamá de las chuchas. Uy, no. Uy, nosotros no, me pucha. Apenas estoy comenzando. Ay. Que los oyentes de la familia Candela nos cuenten.
0: Invitadísimos para que nos cuenten con este tema del día que está bien bueno.
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0: Comenzamos con Sintonía de Locura, Familia Candela, 5:30 minutos. Y ustedes están participando mucho con este tema del día. Yo sé que les gustó. Yo sé que
1: te gustó, te gustó.
0: Vamos a ver qué dicen los oyentes. ¿Qué dicen?
1: Cuente. Las pilatunas que hicieron en el colegio.
2: Buenas tardes, Familia Candela. Hola. Para participar.
1: Cuéntanos, pues, ¿qué pasó?
2: Me acuerdo tanto que cuando yo estudiaba y estaba cursando el grado 11, me pasaba para la última silla a hacer la empanada. ¿Vio? Me puse a hacer la empanada, a voltear el bolso, volteé la cartuchera, empaqué todo así. Ay, y envolví el bolso en cinta.
1: Ay.
2: Y lo metí debajo de un pupitre. Al último se dieron cuenta que era
0: usted.
2: Yo, me suspendieron y me colocaron un 1 en todas las materias. Mi mamá me dio una pela cuando llegué a la casa. O sea, es mi historia.
1: Yo
2: también hago parte de la familia Candela.
1: Siga haciendo empanada, mamita. Ay, no. Oye, yo no conocía esa.
0: Sí, claro. La empanada.
3: Silvana, mi amor. Y aquí John. La clínica del Eje. Un saludo para ti y para EJ.
1: ¡Parito!
3: Dios lo bendiga. No, nosotros en la escuela no nos tocó como ahora refrigerio ni nada de eso. Nosotros que ya me acuerdo
0: aguantar
3: que nosotros
0: hambre.
3: Nos robábamos con un compañero que le decían frijolito. Nos robábamos el agua a los muchachos, pues la sanduchera.
0: Ay, no.
3: Lo que traían los compañeros en la escuela. Nos llegábamos y nos descuidaban la lonchera y nos la comíamos. Y una vez un profesor Pacheco que ya murió nos pilló y nos dio con una regla en las manos que hoy no.
1: Y no les quedaron nada de volver.
3: Adelante, también le hacíamos maldad a ese profesor, pero no. Yo estudié en Francisco José de Caldas, para ahí donde ustedes tienen la emisora.
1: Ah, por aquí en la esquina.
3: No, pues eso era muy berraco. Hoy en día que ya desayuna la mano. Nosotros veíamos que era conseguir para llevar a lonchera, comer algo.
0: En la coquita de acción.
3: Y sí, mucha recocha le hacíamos, escondíamos los libros. No, eso hacíamos de todo, Diolito y yo. Éramos los más recocheros de la escuela. Yo hago parte de la familia Candela. Un saludo para mi esposa Lorena, que está en San Jerónimo.
0: A mí, John Jairo, ¿sabe qué me hizo acordar, John Jairo?
1: ¿Qué?
0: Que mi papá una vez me contaba una historia y era que a él le empacaban en la coca de acción, le empacaban sí. El refrigerio. Cuando él no desayunaba, se lo empacaba la mamá. Pues, ¿cómo le parece que cuando él llevaba huevo cocinado, que es que él le daba una pena destapar esa coca?
1: Que huelía puro huevo. Claro, ese olor a huevo.
0: Ay, diga. No, ay, qué pecadito, ay, no. Y que es que ese olor a huevo y decía, no, él llegaba con los huevos otra de la casa.
1: Ah, es que cuando él se iba hacía sin los huevos.
0: Ay, no.
4: Bueno, buenas tardes, familia Candela.

0: Nos cargaba.
1: Ustedes me hicieron acordar con el tema en primaria de un chino que apareció con un poco de monedas de 500 en el salón.
0: Ay, se le llevó la alcancía.
1: Eso le partió a todo el mundo y eso, mejor dicho, esa historia a mí no me olvida, porque yo me acuerdo que la que llevó el arrume fue la de la tienda en la escuela San Juan Bosco, fue eso.
2: Ay.
1: Porque todos compramos allá con las monedas, todos luqueados con eso.
2: Y era la año.
1: Resulta que yo no sabía ese loco de dónde salió con eso estando tan muchacho. En todo caso, estaban recién salidas las monedas de 500 y todas las monedas estaban falsas. Ah. Y después, qué calentura tan brava con eso, pero pues al hombre le tocó responder, me imagino, porque esa parte no la recuerdo. Lo que sí recuerdo es esa anécdota, porque todo el mundo comprando en esa tienda, señora venda, con un berraco.
2: Señora,
1: y esas monedas todas estaban falsas.
2: Señora, contenta. Esa, pues. Uy, qué pecado.
0: Ay, qué pecado, amor.
2: Falsificador, oiga. Falsificando monedas de 500.
0: Se le llevó la alcancía al papá. No,
2: no, yo pensé que le había robado los de la tía, la de la tienda.
0: No, yo pensé que le había llevado la alcancía al papá, pero bueno, ay.
2: Y no, pero eso sí estuvo fuerte.
3: Hola, buenas tardes, familia Candela. Para que me hagan favor y me ponga Imelda.
0: Imelda.
3: Gracias, gracias.
2: Imelda, pero.
0: Imelda Jaramillo, si está en la programación, claro, mi amor, que ahí le suena la canción. Pero no participó.
2: No, Imelda.
0: No, mucha Imelda.
2: Ahí la vimos mal.
0: Mucha Imelda. Ya saben, pues, familia Candela, la invitación es para que sigan participando en Notica de Voz. 316-470-4083. ¿Cuál es el tema del día, DJ?
2: Tema del día, pilatunas en el colegio, en la escuela.
0: Pilatunas en el colegio.
2: Muy bueno, muy bueno. Venga, yo le cuento una.
0: Cuénteme.
2: Vamos con música. Sí, ahorita.
0: Pero no,
2: alcanza,
0: contámela, hágale. Cuénteme.
2: Oiga, no. En el colegio éramos muy cansones. Éramos un combito de cinco.
0: Cansones. Aburridores, uy, peladores.
2: No. Uy, no, pero es que eso éramos aburridores. Imagínese que una vez en el colegio, uh-huh. Una vez en el colegio había como un bazar. Sí. ¿Sí? Había como un bazar de. Y entonces resulta que las profesores y las mamás llevaban de comidas y todo el cuento y toda la vaina, ¿sí o no?
0: Sí.
2: Y entonces resulta que en el salón de nosotros daba como esa parte donde estaban haciendo todo. Había una parte que implementaron para la cocina. Sí. Y resulta que era como una puerta. Había una puerta. Y esa puerta estaba dañada. Y entonces llegaron, hicieron esas cosas, hicieron pues las papas, hicieron empanadas, pero no la empanada él, no.
0: Esa empanada no.
2: No, y entonces las mamás y todos salieron para porque como había un bazar y entonces había una reunión, habían cantantes y todo el cuento. Entonces en ese momento salieron.
0: Sí.
2: Y quedaron esas empanadas, esas papas rellenas, esos dulces que hicieron. Y nosotros, los más pequeñitas, llegamos, abrimos esa puerta, oiga, sacamos empanadas.
0: Uy, no.
2: Sacamos panelas que hicieron, cocadas.
0: Ay, panelitas, qué rico.
2: Panelitas, cocadas. Cocas y nosotros nos comimos. No, fue pucha, eso. Cuando llegaron esas señoras, no, y empacamos en los bolsos. Oh. Cuando llegaron esas señoras por ninguna parte, pues habían, sí quedaron, lógico, pero muy poquitas.
0: No.
2: Porque cada uno de nosotros se empacó en bolsa y les dábamos a los compañeros.
0: Ay, no, qué descarados.
2: No, qué fecuecos.
0: Atrevidos. Groseros. Pero ya saben, familia Candela, la invitación para que nos envíen en notica de voz. Esas locuras, esas.
2: Cuenten.
0: Esas picardías que hacían en el colegio.
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2: Imagínate que un accidente le tuvieron que mochar el pipí.
0: Ay, qué pecadito.
2: Le dieron de baja.
0: No.
2: Más aburrido donde el doctor. Y doctor, ¿yo qué hago sin pipí? Entonces ahora que mi esposa vea, me va a echar. Me va a dejar ya.
5: ya no alguna piltra.

0: En ese enamorada ya de mí. No, eso ya me trae. Ella es la que me trae flores a mí, me da serenatas. Eso me lleva al desayuno, a la cama. Es, no, esa mujer se vive por mí. Me ama más que antes.
1: Fue lo mejor que pudo haber hecho.
0: Lo mejor que pudo haber hecho en la vida.
2: ¿Pero has sentido algún dolor?
0: No. Lo único malo, doctor, es que cuando yo voy por la calle, cualquier cáscara de banano o de plátano que me la mete por el rabo.

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4: 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Son las 5:57 minutos.
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0: 6:12, avanzamos en sintonía de locura, familia Candela, en este viernes, viernes de despeluque, viernes de buena música, de muchos éxitos. Obviamente recordándoles que después de las 7 de la noche llega el DJ Davis a hacer la fiesta Candela. Por eso vámonos a gozar esta última hora en sintonía de locura. Ustedes con el tema del día que es acerca de las locuras que hacían en el colegio. Locuras de colegio, vamos a ver qué dice la familia Candela a través del WhatsApp en noticas de voz.
1: Vea, yo tengo una anécdota del Colegio Agrícola de Zaragoza. Una vez hicieron un banquete, entonces cada alumno tenía que llevar dos copas para el banquete. En mi casa no habían copas así, entonces me las prestó una tía.
0: ¡Ay!
1: Y eso fue pues con miles de recomendaciones, que en la juega, que mire, que no las va a embolatar, que porque son de un juego, bueno. Hicieron el banquete. Cuando llegó la directora de grupo al salón y dijo, vea, las copas están en la biblioteca. Cuando fuimos a la biblioteca.
0: No, y eso prestado.
1: En unas cajas, no encontré las copas mías.
0: Ay,
1: y yo,
0: no.
1: Pues como de estudiar en la Agrícola de Zaragoza, uno cargaba cauchera,
0: no,
1: porque nos tocaba una clase a veces que tocaba que ir a los cultivos y torcasear. Y yo era pues de los más recocheros del salón. Y yo de enojado que no encontré las copas, le eché mano como a cuatro copas diferentes. Y pues ya me robaron las mías, yo ahora me llevo otras que no sean mías. Y ahora ya me metí en un enredo con mi tía. Y nos fuimos y colocamos esas copas en un muro. Nos pusimos a jugar a la cauchera a volearle piedras. Esa fue la anécdota. Y después eso hubo un bochinche por eso. Que las copas que al uno le perdieron, que al otro, que acá, y eso se formó. Qué borolói por esas copas.
2: No, yo me imagino. Por esas copas. No, yo imagino, tía, que.
0: Pobre tía.
2: Tía no estaba muy contenta con las copas.
0: No, y es que cuando son cosas prestadas, eso no, es una cosa berraca. Eso le dicen a uno, no me vaya a botar. Es como si le dijeran a uno, bóteme esto. No, qué perecita. Vamos a ver qué dice por acá Raulete.
3: Buenas tardes, familia Candela, les habla
2: Raulete. Era piquiña cuando era pelado.
3: Bueno, yo me acuerdo cuando estudiaba en el Colegio Nacional Académico hace muchos años. Teníamos un profesor que llamaba César, que era el dueño de Pío 12, creo que quedaba ahí en la 11 entre tercera y cuarta, entre tercera y segunda. Y ese le teníamos un apodo.
2: ¿No le decía?
3: Que era Rata Ciega.
2: Ay, ay, ay.
3: Un día yo

0: llegué en el salón y le hice un jeroglífico, y dibujé una rata, un CD musical y un tarrito de EGA. En esa época era un pegante, la EGA, para los que no saben qué es la EGA. Tarrito, entonces, al leerlo decía rata ciega, que era el profesor de español. Y cuando llegó, pues, el profesor de español y vio eso en ahí pintado, ¿y quién hizo esto? No, pues nadie. Usted sabe que en esos grupos impera la ley del silencio. Nadie dijo, todos tienen uno. Y todos tuvimos uno, nadie dijo nada. Nadie aventó nada, porque en ese salón de nosotros había una cosa que era la ley del silencio. Nadie aventaba a nadie. Soy de la familia Candela, ay, Raulete lo tiene todo.
1: Yo hubiese querido ser de ese salón de Raulete, porque en los salones míos, en los que yo estuve, sí habían unos muy sapitos.
2: No, en el salón también había muchos sapos, pero entonces nosotros les decíamos, vea, el que se ponga de chistoso y se ponga a sapear, se va al agua con nosotros, porque nosotros dijimos que también fue él.
1: Claro.
2: Ahí lo empaquetamos. Todos decimos que él también estuvo ahí. Todo mundo callado, no decía nada. Dentro de las pilatunas que se hacían, nadie decía nada. Como dice Raulete, la ley del silencio. Todo el mundo calladito.
1: Pero ley del silencio, porque estaban advertidos, ¿o si no?
2: Ah, no, si no los sapos, fue pucha.
1: Vámonos con las dos canciones a desempolvar en esta tarde de Sintonía de Locura.
2: Ah, se pone bueno.
1: Dos canciones de fin de semana, de J va con la de él.
2: Señoras y señores, DJ Diego, eso se llama una rumba a la berraca. Eso sí, una rumba a la berraca. Escuchen este temazo, díganme.

Beckham. Este fin de semana nos vamos con dos éxitos, pero Silvana se va con un clásico, un éxito también con Rasputín.

0: escuchar ustedes al finalizar la hora.
1: Una rumba.
0: Una rumba la berraca de Jota, representando de Jota, o Rasputín, que representa a Silvana Cano. En Notica de Voz empieza el debate, familia Candela, ustedes empiezan a enviar Notica de Voz. Yo voto por la de Silvana, yo voto por la de Jota, ustedes saben cómo funciona esto.

0: Buenas tardes, buenas noches, familia Candela, ¿cómo han estado?
1: Muy bien.
0: De anécdotas de la escuela, Ave María, sí hay muchas.
1: ¿Cuáles?
0: Era uno de los del combo de la recochita en la escuela, Ramón Martínez, y me acuerdo de una que no se me olvida. Se dejó de la profesora, tenía que ir a dar una vuelta y dijo, ¿puede dejar a alguien encargado? Nada de recocha, nada de nada.
1: Siempre la dejaban a alguien encargado.
0: Y entonces todo el mundo levantaba la mano cuando de posta me llamaron a mí, Quintero. Y yo, sí, señora, usted me le pone cuidado.
2: Nah.
0: El que le haga recocha o haga bulla, me lo apunta. Y entonces se agarraron todos a hacer recocha y yo, ole, nada, pues nada, paraban bolas. Entonces llegué yo y estaban caídos anotados.

0: Me empezaron, Rubencho, bórreme. Y yo los borro. Cuando yo hice un amigo, si los borra, los rapeo al profesor, a la profesora. Y yo, ¿cómo? Entonces todo el mundo, bórreme. Empecé a borrar y lo voy a rapear. Y yo, bueno, los borro si le hacen ensalada. Y se le fueron todos en la época. Ensalada era, se le iban todos y le dan coscorrones, le dan el pelo y se le fueron encima todos, oiga.
1: Ay, yeah.
0: Casi me echan, no me echan por la profesora.
1: Ay,
0: yo también hago parte de la familia Candela.
1: Y usted, bórreme. No, profesora, bórreme.
2: Él ahí apuntando.
0: Mira, yo, buenas. Vuelvo y voto por Silvana Rasputín. Ah, me trae mucho recuerdo de ese disco.
2: Muchas gracias, ve, ahí está Rubencho que participa. Ya saben, dos canciones enfrentadas. Vamos a desempolvar en esta tarde de Sintonía de Locura una rumba en la berraca.
1: Oye, guys.
2: ¿Cómo dice el coro rumba. De Joto? ¿Cómo dice? Es que
1: de Joto.
3: Una rumba a la berraca. Una rumba a la berraca. Una rumba a la
2: Ya le cambié el nombre, es que de Joto.

0: ¿Qué poderío?
1: Una rumba la berraca como la que se va a pegar Fercho Castañeda, Ave María. Pero llega Silvana con Rasputin. Esa es la mía, papito. Esa es la viejita. Esa es la viejita. No, esa es mía, devuélvamela.
2: Yo voy por la de Silvano, yo por Rasputin.
1: Gracias.
0: Escuchando por ahí una rumba la guerra que yo tanto por
3: Silvano. Buenas noches, Candela. Yo voto por la de Silvanita.

0: Sí, esa canción es muy buena. Y nadie vota por mi canción, nada más. No van a dar solo, pues.
1: Ya vamos a empezar.
0: Que esa canción tiene un nivel absoluto. Oiga, pasan tantas cosas en esta vida.
1: Muchas cosas pasan en la vida.
0: Tantas situaciones. Oiga, imagínese que. Imagínese el doctor. El tipo se fue a poner el doctor.
1: Sí.
0: Se fue a poner el doctor y entonces le dijo, doctor. Yo no sé, pero yo ando más preocupado. ¿Qué le pasó, mijo? Imagínese que me dijeron que me tenían que mochar el pipí.
2: ¿Que le tenían que mochar el pipí?
1: Pobrecito.
0: No. Pero me dijeron que vinieron de usted y no me lo tenían que mochar. En serio. Y yo le aplico una inyección, hermano, y ya con eso tiene. En serio. Aplíquemela, pues. Sí, en serio, sí, yo le aplico la inyección y él se le va cayendo solito.
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0: Oyentes de la familia Candela, fin de semana con puente incluido, o sea, fin de semana, viernes, sábado, domingo y lunes festivo.
1: Hey, nos vamos con lo mejor de los éxitos fin de semana para que ustedes se planillen y digan, voy a escuchar Candela todo este fin de semana porque me voy de paseo, porque voy a hacer la sancochada, porque voy a pasar tiempo en familia, porque sí, porque me lo merezco. Hablando de merecer, pues familia Candela, ustedes saben que siempre a finalizar Sintonía de Locura nos vamos con dos canciones enfrentadas. La de Jota, que es una rumba a la berraca.
0: Una rumba, Silvana, una rumba a la berraca, una rumba a la hijue.
1: ¡Epa!
0: Oye, es licuado.

0: candela por quien va a seguir votando en esta tarde de viernes, viernes de despeluque.
1: Viene de descontrol, ya tú sabes. ¿Por quién votan?
2: Buenas noches, familia Candela. Yo voto por la de Silvana.
3: Hola, buenas noches, familia Candela. Yo voto por la de Silvana, por Rasputín.
0: Gracias.
1: María, ni una por mí, María.
4: Buenas noches o tardes, familia Candela. Mi voto es por el de Silvana, apoyar a nuestras mujeres.
0: Eso.
1: Mujeres. ¿Y nosotros qué?
4: Ganemos nuestras mujeres, ganemos nosotras las mujeres. Voten por Silvana.
0: Gracias,
1: Sandrita. No, ya con eso. Pero es que ustedes también tienen que votar. Hola, por la canción.
5: Buenas noches, soy Xiaomi. Voto por la de Silvana. Bendiciones.
1: Licuado.
6: Salve, familia Candela. Vea, aún siempre sigo llegando tarde, pero quiero que me acepten. Lo único que puedo lograr de sintonía de locura. Quiero dar mi voto por Silvana, porque la verdad ese Rasputín me trae muchos recuerdos. Lo escucho desde que tenía 10 años. Bueno,
1: y muchas gracias. Otra canción también es viejita.
7: Hola, familia Candela. Yo me voy con una más retro, más viejita, con la de Silvana, Rasputín. Yo también hago parte de la familia.
1: Oiga, ni una por mí.
8: Buenas noches, familia Candela. Reporta sintonía Javier Gallego. Yo me voy con Silvana, porque esa de Jota está muy maluca.

0: Una canción, hermano, usted no la bailó, hermano.
1: Una canción rota. Eso, esa canción la bailaba yo en el colegio cuando le ponían las... Hablemos como caleños, como bayunos. Las chuspas negras en las ventanas. Ay, sí.
2: Ave María de Gota, esa canción tan bacana. Yo creo que hoy sí podemos ganarle a la de Silvana.
0: Epa.
2: Porque si no le ganamos, ahí sí que estamos jodidos. Y en un día de estos quedamos comprometidos.
0: Quedamos comprometidos. La verdad está la empaca, porque la verdad sí gana una rumba la berraca.
3: La candela, no, pues yo voy no por creo, la pero... canción de Rasputín. Yo también hago parte de la familia Candela.
1: Recuerden que soy Nótica de voz, Rosaura
3: Colorado.
4: Buenas noches, familia Candela. Voto por la canción de Dejot.
0: Ay, gracias.
4: Yo también hago parte.
0: Alguien que confía en mí, por lo menos una persona.
5: Es por la de Dejot.
0: Ah, sí,
5: una
0: la
5: rumba,
0: quiero.
5: Una rumba, la berraca.
0: Eso. Ya estamos cogiendo vuelo.
6: Silvana, habla el nieto de Iván.
0: Ah, no, sí, el nieto de Iván vota por Silvana.
6: La de la vuelva cana.
1: Ay,
7: ya.
6: Voto por Rasputín.
7: Un saludo a mi hermana Nayara.
6: Y un saludo a mi hermana Nayara, a mi mamá y a mi papito.
7: Ay. Estamos en sintonía.
6: Y a mi mamita que estamos en sintonía. Candela.
1: Un saludo para la familia Soto, allá con Iván, con el niño que nos acabó de hablar, con la sobrina, con la prima, con la abuela. Gracias por ser parte de la familia más grande de Colombia. Jorge.
8: Buenas noches, familia Candela. Mi voto es por Rasputín. Yo también hago parte de la familia Candela.
9: ¿Qué más pues, Silvana, mamacita? Buenas noches, ¿cómo vas?
1: Otro Jorge,
9: buenas noches para DJ, hombre.
0: Buenas noches,
9: pues, Silvana, vos sabes que hoy es con vos para las que sea. Entonces mi voto es por Rasputín. Una feliz noche y un saludo a la familia Candela.
10: Buenas noches, familia Candela, mi voto es por la DJ.
0: Bueno, así yo nunca gane, pues ahí tiene mi enfrentada. Siempre les voy a poner una canción. Así yo nunca gane.
1: Vamos a hacer un chistecito, pues ahí.
0: Porque todos votan por Silvana.
1: Una canción.
0: No por la canción.
1: Una canción y nos vamos con una de octubre para.
0: Ah, eso sí.
1: Para después despedir con la ganadora. ¿Listo?
0: Venga, un chiste de octubre.
1: Hágale, pues, un chiste de octubre.
0: ¿A qué, cuándo es que llega el niño Dios? El 25, ¿sí o no?
1: El 24 nace.
0: Sí, pero a las 12.
1: Bueno, sí.
0: ¿Sí o no? Entonces imagínese que era el 24 y el peleito se acostó temprano para que llegara el niño Dios. Cuando se despertó, había una ollita al lado de la cama, ahí en la almohada.
1: Ajá.
0: Con 10,000 pesos dentro. Y llegó el peleito donde la mamá corriendo y dice, mamá, miren lo que me trajo el niño Dios. Esta ollita y estos 10,000 pesos. Tembao tambo, no es que la olla y la plata para la leche.
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1: Bueno, mis oyentes de la familia Candela, pero súbamelo, eso así, oyentes de la familia Candela, pues ya cerramos, ya acabamos, ya culminamos, ya los dejamos, ya saben quién ganó, ya saben quién ganó.
2: ¿Quién ganó?
1: No, pues usted ganó.
2: ¿Quién ganó?
1: Porque es que, mire, los oyentes no votan por la canción, sino que votan por la compañerita, y está muy bien. Pero la idea es que ustedes también analicen la canción y voten por las canciones.
2: Ah, no, pero ¿qué le van a analizar si Rasputin es un
1: icono?
2: No,
1: yo sé que Rasputin es muy buena. Lo que pasa es que siempre los oyentes votan es por Silvana. Y está muy bien, porque quieren la compañerita. Y claro que sí, no hay problema. No es envidia, porque, ay, usted está en envidia. No, es que los oyentes tienen que verificar la canción también, porque hay dos canciones siempre. Pero eso entonces, es. Bueno, entonces para que lo tengan en cuenta.
2: A la próxima voten por...
1: No, es que voten por... Oiga, pero tenemos, hablando de todo un poquito, tenemos un video chévere.
2: Tenemos un video de cómo recibimos de semana con Puente incluido en Candela, Candela, Candela, solo éxitos.
1: Lo vamos a subir
2: a... vamos a publicar en TikTok y en Instagram.
1: Y lo vamos a... ¿Le parece si lo subimos también
2: al estado de WhatsApp?
1: Al estado de WhatsApp, ¿para qué? Pero no solamente lo miran, o sea, ustedes miran el video, si le dan me gusta, si quiere, cualquier cosa, y hacen un comentario, el comentario que sea, y nos siguen por ahí derecho, ¿sí o no?
2: Así es, compañero, vamos a despedirnos de toda la familia Candela con el éxito ganador, el éxito que van a desempolvar en esta noche. Ya saben, pues, se despide de Jota.
1: El que te pone la nota, ya tú sabes cómo es. Ya viene la fiesta Candela, compañera.
2: Ya viene la fiesta Candela, Silvana Cano los nivel. Acompaña hasta las 10 de la noche. Llega el DJ Davis en vivo. Vamos DJ a escuchar Davis, éxitos de la 95.1. Feliz fin de semana.
1: ¡Ya los queremos mucho!

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